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segundo bloque. Hacemos la segunda parte. Soy Nacho Ibiza. Esto es Hola Lala.

Sonando Alexa. La la la la. Summer Crazy. La la la la. 3878-4597-77 para estar en contacto con nosotros.

21 a 20 minutos, 9 y 20 de la noche. Sonando Master Boy, Show My Colors.

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Tercer bloque. Tercera parte. Suenan los auténticos decadentes. Loco, tu forma de ser.

0: 20:36, minuto 9:36. Sonando los auténticos decadentes, haciendo loco tu forma de ser.
1: Disfrutar, todo el día pienso en eso.
2: Sí, ojalá. Bueno, chao amor, que tengas buen día.
1: Chao, linda.
2: Te quiero mucho.
0: Para un par de amigos. Dale gas. Los piratas. Suenan los auténticos decadentes. Dale capó.

0: 21 39 minutos 9:39. Los auténticos decadentes, los piratas.
1: Señoras y señores, tenemos el placer de recibir aquí en nuestro programa el grupo brasileño Paralamas.

0: tardes. Franco Formoso, buenas tardes.
1: ¿Cómo estás, Bosco Matías? Con la mano, estoy un poco con la garganta un poco tomada.
0: ¿Qué te pasó?
1: Nada, no, nada, estuve.
0: ¿Fuiste a la cancha ayer?
1: Estuve con un poco de gripe.
2: Ah, sí.
1: Y ayer fui a la cancha.
0: Y sí. Ah, y tarde a la noche. Sí,
1: y, largo el partido. Y acá está el resultado, sí. Yo pensaba irme a las 9 de la noche.
0: No.
1: Llegar a Merlo tipo 10 y pico. Y
0: River quiso alargue, quiso penales.
1: Quiso penales.
0: La tiró. Los goles se gritaron mucho.
1: No, una locura lo que fue ayer.
0: ¿Pero estás bien?
1: Estoy bien, sí,
0: bueno,
1: sí, sí.
0: Por lo menos catarsis encima venías y había perdido.
1: Tengo algo de catarsis.
0: Sí,
1: te voy a contar una situación muy breve.
3: El viernes llegué al auto mecánico.
1: Y el mecánico me dice... El auto anda lento a nafta y a gas. Yo tengo GNC.
0: Ajá.
1: Y

21:50 minutos, 10 menos 10. Los Vaina, mientes. 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Haciendo alto voltaje, la leyenda continúa, temporada 2026.

rematamos esta parte final. Suena el símbolo. 1, 2, 3.

0: el símbolo 1, 2 o 3.
1: ¡Todo para abajo!
2: ¡Ahí, ahí!
0: 1, 2, 3.
2: ¡Ahí,
0: ahí!
1: 21, 53
2: minutos, 9, 53.
1: ¡Todo para
0: arriba! ¡Ahí, ahí! Chica Po, ¿hacemos el adelanto?
2: ¡Un, dos, tres!
0: Se viene el adelanto. Anticipo de lo que va a ser el voltaje mañana miércoles por la noche de 20 a 22.

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Dice Bobo Free.

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Miércoles por la noche, Sabrina, Boys.

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Ahora sí. Ace of Beautiful Life.

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La Boch Sweet Dreams.

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Cindy Looper, las chicas solo quieren divertirse.

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Mañana por la noche, Dr. Alban.

todos este tema para el día de mañana miércoles. Si Dios te quiere, estamos todo bien. Vamos a estar. Te cuento quiénes somos, lo que hicimos, Alto Voltaje. Nuestro secretario y asistencia técnica, José Agustín. En la conducción, quien te habla, mi nombre es Tony. El apellido de mi viejo Flores. En consola de sonido, musicalización y conducción de Alto Voltaje. La leyenda continúa, temporada 2026. Estuvimos bajo la dirección de Claudio Marcelo Rojas Linares, el Dire. Juntos hicimos a Panamericana 95.5. En la noche del martes, capítulo número 2. La invitación para el día de mañana miércoles, si Diosito quiere, estamos todo bien. Vamos a estar de 2022. Por su atención, muchísimas gracias. Nos vamos y simplemente le decimos chao, chao.

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Hola, muy buenas noches. Muy buenas noches. Estamos nuevamente arrancando este programa un poquito tarde, 22 y 28 de la noche. Pero bueno, ahí vamos. Ya estamos encaminados, así que comenzando un nuevo programa. ¿Cómo lo está tratando este frío? Le dicen que hasta mañana vamos a tener este fresquete. Después ya el día jueves ya va a ser la sensación un poquito menos. Cuando en este preciso momento tenemos 14 grados en la ciudad de Embarcación, 82% de humedad y un 10% probabilidad de lluvias. O sea, nada, no va a llover. Por suerte sigue el frío. Ideal para los mates, ideal para el café. Nosotros tenemos un café pendiente acá con el Oper. Bueno, en cualquier momentito, mañana quizás, ya veremos. Falta el termo, así que bueno, ya nos vamos a organizar. ¿Y cómo están? ¿Cómo están pasando este día martes? Ayer ya arrancando la semana. Mes de mayo, mes 5 de este 2026. Y como todas las noches, vamos a arrancar siempre por los bloquecitos. Tenemos variaditos en el día de hoy, un poquito de internacional, un poco de latinos, un poco de cantante, intérpretes, mujeres, que siempre decimos que ya ponemos y al final nos enganchamos con otros temitas. Bueno, les cuento que tengo la línea totalmente habilitada, 3878-2175. Si simplemente tenés ganas de escuchar un muy buen tema musical de antes, de ahora, no tan o viejito, ¿por qué no? Estamos a tu entera disposición. Lo pedís y nosotros lo buscamos y lo pasamos. Así que espero tu mensajito con ansias y nosotros te vamos a complacer. ¿Quién te habla en el programa? Maru y el chico de las manos mágicas, Marcelo. Esa ópera, ese tema que se me lo dedica mi hija todos los días. Así que vamos a escuchar un poco.

0: volvemos. Al final hemos escuchado, no un poquito, muchito. Así que bueno, vamos a arrancar con una reflexión como siempre lo hacemos en el programa. Bueno, les cuento, dice así, la humildad es esencial para el crecimiento. Nunca pienses que ya lo sabes todo o que no puedes aprender nada de nadie. No creas que tu vida es perfecta y tu forma de pensar es la mejor. Siempre puedes aprender algo nuevo. El ser humilde es un requisito indispensable para ser mejor. Cuando eres humilde, abres la mente a nuevas ideas. Antes de rechazarlas sin saber, mantén tu mente alerta y receptiva para poder aprender la lección que la vida te muestra cada día. Y aprende un poco más. El sabio no es aquel que cree saberlo todo, sino el que está dispuesto a aprender y a poner en práctica todo lo que sabe. Eso es ser humilde y tu vida estará llena de éxito. ¿Qué tal? ¿Qué tal, Oper? ¿Le gustó la reflexión? Igual vamos a compartir otra antes de que finalice el programa, porque busqué. Como siempre, los invito a seguir la página Una Cita para la Vida a través de Facebook. Así que pueden seguirla. Siempre tienes reflexiones lindas de vida, del amor, de pareja, de todo un poco. Así que si son amantes de las reflexiones como yo, así que los invito a que sigan la página. Bueno, vamos a comenzar el primer bloquecito de música con música internacional en inglés, como siempre lo hacemos. Arrancamos, Oper, con Toni Braxton.
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volvemos nuevamente al aire. Espero que estén disfrutando estos temitas internacionales que hemos seleccionado para compartirlos junto a ustedes. La línea totalmente habilitada, 3878-217552. Voy a mandar saluditos porque estoy charlando, estoy mandando una charla con mi amiga. Así que para vos, Cari, que estás un poquito resfriada, que estás allá en Chiriguano, provincia de Formosa, espero te recuperes pronto. Un saludo muy, muy especial para vos y para toda tu familia. También para Leo, que nos escucha desde Ingeniero Juárez, para Leo y toda su familia. En Ingeniero Juárez, allá en la provincia de Formosa. También para Horacio, que está en Alto La Sierra. Un saludo muy especial para él.

Bueno, vamos a comenzar a vender porque tenemos la carpeta de publicidad de los profesionales y las casas comerciales que apoyan este lindo programa. 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

volvemos ya después de haber pasado con toda la publicidad, con todo. Nos vamos a ir a la pauta publicitaria de la radio, ¿sí? Y escuchamos este temita y después volvemos. Y sigue abierta la línea de teléfono 3878-2175-52. Haceme tu mensajito.

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volvemos nuevamente al aire y están llegando los mensajitos. Dice, hola Maru, estoy escuchando el programa, están lindos los temas. Así que bienvenida Su al programa. Ya te voy a dedicar un temita musical. Y bueno, un saludo especial para mis amigas que seguramente están escuchando, para Dolly, para Carla, para Karen, para Daniela, para Karina, para Jessy, para todas ustedes, para mi barra de todos los días y de los fines de semana inclusive. El segundo bloquecito, el tercero ya, perdón, el tercer bloquecito, ya enseguida ya largamos. Así que voy a compartirles nuevamente otra reflexión. Dice así: la vida hay que disfrutarla junto a alguien que se ría sin motivo y que baile sin vergüenza. Alguien que hable de todo, de cualquier cosa y que siempre te sorprenda. La vida es demasiado corta como para estar al lado de alguien que no tenga ganas, que no tenga planes y que no tenga metas. No puedes estar con alguien que no tenga pasión, que no sienta, que no vibre y que no tenga hambre para comerse el mundo contigo. ¿Qué tal? Así, tal cual, ni más ni menos. Así que bueno, entramos al último bloquecito ya del programa. Arrancamos con Pandora.

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Y volvemos nuevamente ya en la parte final de este lindo programa. Espero que lo hayan disfrutado. Todos los temas seleccionados, pensados para la noche de hoy, martes. Así que mañana también vamos a tener un programa similar o mejor, como digo, todos los días. Espero que lo hayan disfrutado. Y bueno, como siempre, voy a esperar tu mensajito, espero tu saludo. Y que me digas que está o de qué parte de la ciudad estás escuchando el programa. Bueno, nos despedimos hasta mañana, si Dios quiere, mañana miércoles 13 de mayo ya. Y bueno, vamos transcurriendo esta semana. Espero que el frío se mantenga o sea un poquito menos. Pero bueno, ahí la llevamos, a los que sufrimos del frío, digo. Así que bueno. Ahí sobrellevamos con el café, el mate y todo lo demás. Así que bueno, les deseo un sueño reparador y que puedan descansar. Mañana nos volvemos a encontrar nuevamente con este hermoso programa, ¿sí?, que hemos denominado Música para el Alma. Chau, chau.

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0: Santo Domingo.
1: ¡Romeo!
0: ¡Que se sienta para el maestro Juan Luis Guerra!
1: Gracias, querido Romeo.

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0: área triestatal, el amor se encuentra sufriendo de fuertes vientos. 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

8 de la mañana, 20 minutitos en la República Argentina. ¿Cómo les va? Buen día, bienvenidos a la mañana de la radio. Aquí estamos como todos los días para compartir juntos esto que es la mañana de Panamericana. Estamos en el 95.5 de Estudial, en una mañana realmente fría, así como se lo digo, realmente fría, con temperaturas bastante bajas en la jornada de hoy, que ya no vamos a actualizar, por supuesto, con el estado del tiempo en este día miércoles 13 de mayo. Impresionante, ¿no? ¿Sabés con cuánto arrancamos? Con 12 grados centígrados. A esta hora, ¿no? Porque cuando llegamos hacía mucho menos. 12 grados centígrados. La máxima para hoy será de 23 grados centígrados a las 15 horas del día de hoy, de acuerdo al informe del Servicio Meteorológico Nacional. Así que una mañana bastante fría, con bancos de neblinas, por supuesto que se reportaron ya en la mañana muy temprano, así que a tenerlo muy en cuenta si transita la ruta nacional número 34 con precaución, con los 5 sentidos puestos, porque se presentan bancos de neblinas, lo que imposibilita el normal desarrollo. Buen día a todos los barrios, a toda la gente de la ciudad que está en sintonía junto a nosotros, a la gente que nos sigue desde su lugar de trabajo, a quienes están transitando hacia su lugar de trabajo, a todos, buen día, buen día, buen día.

0: poquito más de fiaca, es cierto, che, que te cuesta levantarte, también es cierto, que buscas siempre un calentito, un cafecito, un matecito, un visito bien calentito, también es cierto, pero vale la pena que para nosotros 45, 50 y hasta 55 grados centígrados está bueno el aguantar estos días así, ¿eh? Pero bueno, estamos hasta las 12.30 de la mañana juntos en la mañana de Panamericana por el 95.5. Ya le dije que cierre la puerta, que no puede entrar cualquiera acá. Se lo aclaré temprano, ¿no? Temprano. Porque esto es que venga a entrar cualquiera y todo camuflado. Parecen los Power Rangers. Que, mira, ¿ves? ¿Qué son los Power Rangers, hermano? ¿Qué, Dami? ¿Qué es esto, loco? Es de cualquiera. Pues no, no, espera. Listo, a otra cosa, mariposa, rápidamente porque el tiempo nos apremia y ya nos cae el flash de noticias ni tanto nada más. Nos vamos rápidamente hacia la estación meteorológica de San José de Metán. Allí el profe León de Chancalay nos comenta el pronóstico del tiempo para el día de hoy, la jornada de este día miércoles y las primeras horas del día jueves. La voz del profe León Chancalay desde el Servicio Meteorológico Nacional.
1: Muy buenos días. La estación climatológica de San José de Metán informa sobre el pronóstico extendido para la provincia de Salta. Datos proporcionados por el Servicio Meteorológico Nacional para hoy, miércoles 13 de mayo de 2026. En un día como hoy, pero del año 1985, se inauguró en la ciudad de Madrid, España, en la Plaza Ciudad de Salta, ubicada en el barrio de La Colina, un busto de Martín Miguel de Güemes. Además, hoy también es el día de Nuestra Señora de Fátima. Para el sur, se espera una mínima de 7 grados, una máxima de 21 grados. Cielo algo nublado. Para el día jueves, mínima 11 grados, máxima 21 grados. Cielo algo nublado. Para el norte, mínima 9 grados, máxima 23 grados. Cielo parcialmente nublado. Para el día jueves, mínima 12 grados, máxima 22 grados. Cielo parcialmente nublado. Para Salta capital, mínima 3 grados, máxima 20 grados. Cielo parcialmente nublado. Para el día jueves, mínima 7 grados, máxima 22 grados. Cielo parcialmente nublado. Para los valles, mínima 5 grados.

0: grados, máxima 20 grados, cielo parcialmente nublado. Para el día jueves, mínima 6 grados, máxima 19 grados, cielo parcialmente nublado. Para los Andes, mínima menos 4 grados, máxima 13 grados, cielo parcialmente nublado y en horarios de la tarde, ráfagas entre 40 y 50 kilómetros por hora. Para el día jueves, mínima menos 2 grados, máxima 13 grados, cielo algo nublado con ráfagas entre la mañana y la tarde entre 40 y 60 kilómetros por hora. Cordialmente, profesor León Chancalay, desde la Ciudad de la Miel, tierra de encuentros, Salta, Argentina.
1: Y allí estaba el profe León de Chancalay, desde la estación meteorológica de San José de Mitán, comentándonos los datos del tiempo para hoy, para lo que resta de la jornada de hoy y, por supuesto, la madrugada del día jueves. Linda mañana, aparentemente, vamos a tener, porque son temperaturas que van a trepar, supuestamente, a lo que nos está indicando el Servicio Meteorológico Nacional, van a trepar en la jornada de hoy hasta los. Mirá vos, mirá Mario, vamos a tener una temperatura máxima de 26 grados centígrados. Esto te estoy hablando allá por las 3 de la tarde, ¿no? Pero en la mañana de hoy vamos a tener temperatura oscilante entre los 18 y 20 grados centígrados, ya llegando al mediodía. Al mediodía de este día miércoles vamos a tener una temperatura que rondará entre los 21 y 22 grados centígrados. Bueno, después 25, 24 grados a las 15 horas con una máxima de 26 que se mantendrá por un lapso de tiempo, nada más hasta las 18 horas. Luego vuelve el descenso de la temperatura y esta noche, como para que lo tengas en cuenta, DJ Flow va a descender hasta los 8 grados centígrados a partir de las 23 horas. Mirá, bueno, 23 horas, fresquete. Pero bueno, ahí estaremos. ¿Qué te parece? Y vamos a los títulos, ¿te parece? Conocemos nuestros principales títulos en la mañana de hoy y luego sí ya nos reencontramos con más información en la mañana de la radio. De la mañana, 32 minutitos en la República Argentina. La temperatura actual es de 11 grados centígrados. La presión atmosférica 1.008.2 hectopascales. El porcentaje de la humedad del 86%. La visibilidad reducida a esta hora de la mañana por bancos de neblinas. Diputados aprobaron un cambio en cómo se financiará el Observatorio de Violencia y el Comité contra la Tortura. Lo buscan por el robo de moto, ingresó al hospital y luego fue capturado. El gobierno nacional minimizó la marcha universitaria y aseguró que fue impulsada por la oposición, por el kirchnerismo, dijo. Diputados provinciales se sumaron al reclamo de Sáenz y pidieron que no haya desabastecimiento de gas. Inadaptados sociales, diputados aprobaron un proyecto contra ruido molesto. El AMINE y la Universidad Nacional de Salta amplían su alianza y suman 20 nuevas becas para jóvenes salteños. Duro testimonio por el juicio contra María José Cabrera, la hizo volar y le pasó por encima, dijo un testigo. Diputados se convocaron a una sesión especial a Manuel Adorni para que brinde detalles sobre su patrimonio. En deportes, Argentino venció a Huracán y se metió en semifinales. ¿Cuánto cobra un profesor universitario? Cargo por cargo el importe que reciben. La mayoría opina que la justicia actual favorece la impunidad en los casos de corrupción, como el de Manuel Adorni. Fátima Flores será candidata a diputada por La Libertad Avanza en el 2027. Inicia el proceso participativo de elaboración del Plan de Desarrollo Estratégico Salta 2050. La UNSA cumple 54 años y Tartagal anunció nuevas obras. Orgullo salteño, el diputado distinguió a Noel Castro como personalidad destacada de la provincia. Buscan padrinos para ayudar a emprendedores y potenciar el turismo en los barrios calchaquíes. Tiroteo escolar en Santa Fe, aún no hay vínculo aprobado con un menor en Salta. El desarrollo amplio de estos títulos en nuestra mañana, en la mañana de Panamericana, por el 95.5 de su dial. Ahora, noticias en el flash de Radio Mitre.
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4: Sensación térmica 8 grados, cielo ligeramente nublado. Primeras reacciones del gobierno después de la marcha universitaria. Insiste en que la movilización fue política y le apunta a algunos decanos. Radio Mitre habló con el subsecretario de Políticas Universitarias, Alejandro Álvarez.
5: Nos acusen a nosotros de querer destruir el sistema universitario cuando en realidad lo queremos salvar justamente de quienes se han aprovechado de él y lo llevan a la destrucción. ¿Por qué? Y porque el sistema funciona, o sea, fue creado y la sociedad lo sostiene para generar graduados. Principalmente la función es formar gente. Y tenemos una desvirtuación completa de eso. Parece que la función es pagar salarios a las estructuras políticas.
4: Manzano y Vila podrían comprar estaciones de servicio Shell. En sociedad con la suiza Mercuria pagarán más de 1.200 millones de dólares por 880 bocas de expendio y una refinería. Faltan 29 días para el Mundial. Con la ley Vinicius, el Mundial tendrá 5 cambios reglamentarios. Se destaca la aplicación de la ley Vinicius, que consiste en expulsar al jugador que se tape la boca. Las otras modificaciones son rehidratación obligatoria a los 22 minutos de cada tiempo. El jugador sustituido tendrá 10 segundos para salir. Solo habrá 5 segundos para los saques de banda y meta. Y el jugador que salga por lesión tendrá que esperar un minuto para volver a entrar.
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6: Atención automovilistas, está cerrado el ingreso de Paseo Colón a la autopista 25 de Mayo, sentido Liniers y Ezeiza, por tareas de mantenimiento. Como alternativa pueden ingresar por Huergo. Además, hay retrasos en la General Paz luego del accidente a la altura de Beiró en dirección al río. Y también hay un corte parcial en la autopista del Oeste en el kilómetro 20 a la altura de Gaona, Santa Marina. Esto es en la zona de Castelar, mano a capital, por el choque entre un auto y una moto.
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4: Estamos en Bolívar, en la provincia de Buenos Aires. En la 91.5, 10 grados 4, la temperatura, cielo algo nublado. Aquí en Capital Federal y Gran Buenos Aires, la térmica 8 grados, cielo ligeramente nublado y la humedad 83%.
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0: 8 de la mañana con 39 minutitos. La hora en la República Argentina. Mañana frías se las hay. Hoy es una de ellas, ¿no? Lamentablemente es así. Bueno, algunos les agrada, a otros no tanto. ¿Usted está de acuerdo, Mario, con las temperaturas bajas también? ¿No? Para nada. Bueno, no, está bien. Cada uno tiene su... Yo sí, me gusta, sí. Me gusta la época fría e invernal, ¿eh? Cielo despejado, soleado en la jornada de hoy. 11 grados la temperatura en nuestra ciudad y sus alrededores, ¿eh? Cerramos la página, abrimos otra rápidamente. Este domingo próximo pasado se jugó la última fecha, la sexta, ¿no? De el torneo Apertura que hace disputar la Liga Regional de Fútbol del Bermejo, en donde ya están los dos primeros clasificados, ¿no? Gimnasia y Pizarro. Pizarro y Gimnasia, que tendrán que dirimir entre los dos quién representará a la Liga Salteña de Fútbol en la Copa Salta. Sí, se realiza edición 2026, partido este que se jugará domingo 17, en la cancha de Gimnasia y Tiro de la ciudad de Gran. Partido lindo, es una final anticipada si se quiere. Vamos a ver qué es lo que ocurre, un nuevo clásico en la ciudad de Gran, ¿no? Pero para seguir hablando de lo que tiene que ver la Liga Regional de Fútbol del Mejor, vamos a venir a nuestra ciudad, que en primera instancia quiero decir eso, ¿no? Vamos a hablar del Club River, que terminó tercero en su zona, muy buena, habiendo empezado con un pie izquierdo, si se quiere, terminó muy bien ubicado en la tabla de posiciones en este torneo Apertura 2026, lo que hace suponer que van a tener un clausura mejor. Y un club que viene creciendo desde lo estructural, desde lo futbolístico, desde lo deportivo, no solo en la disciplina de fútbol, sino también en ajedrez, en fútbol de salón, en zunga y un montón de otras actividades que se realizan, ¿no?, dentro de la sede social allí en la calle Hipólito Yrigoyen 77. Estamos en comunicación telefónica con el señor Miguel Meilán, quien por estos momentos es presidente del Club River de nuestra ciudad. Miguel Meilán, ¿cómo estás? Buenos días.
1: Buen día, Juan. Buen día a tu audiencia.
0: Miguel, estamos viendo, y está bueno, y se viralizó a través de las redes sociales, la implementación o la próxima implementación de CPE artificial en la sede social de River y algunos arreglos que están realizando allí.
1: Sí, Juan, por suerte tuvimos, pudimos recibir la compra que realizamos del CPE sintético, un proyecto bastante ambicioso, si bien lo vamos haciendo por etapa y muchas veces en forma silenciosa, se va trabajando, se va gestionando. Este es un proyecto que ya lo venimos trabajando y hemos podido tener el acompañamiento, ya sea a través de un programa que es un programa provincial que se llama Plan Meta, a través de la Secretaría de Deporte de la provincia. Se gestionó la implementación o el proyecto de tener una cancha de césped sintético, si bien hoy actualmente lo que se compró es el césped, el caucho, el pegamento, la cinta, lo que nosotros consideramos lo que es un costo más elevado. Si bien preparar el suelo y hacer un piso y todas esas cosas seguramente vendrá más adelante, no se puede hacer todo como uno quisiera, pero bueno, de a poco vamos encaminando este proyecto. Ojalá pronto podamos llegar y tener esa cancha, que es un anhelo de hace mucho tiempo, desde que empezamos en la sede social a recuperarla, siempre tuvo este proyecto y bueno, seguimos soñando en eso.
0: De hecho, Miguel, la sede social tiene distintas aristas importantísimas y por ahí la sociedad tiene que conocerla, ¿no? Más allá de trabajar en el campo deportivo, que ahora lo han hecho con la compra de césped sintético, hay otras divisiones, hay chicos de ajedrez, hay chicos de zumba, y que están dando algunas satisfacciones y alegría al club, ¿no?
1: Sí, por suerte, bueno, siempre estamos acostumbrados a que River es fútbol, o sea, la actividad de fútbol siempre fue lo que lo caracterizó a River, y si bien hoy los resultados no son lo que la gente o la gente apoya o sigue, siempre busca que el tripero esté siempre en los mejores niveles deportivos. Bueno, hace ya un par de años que venimos trabajando en lo social, en la sede social realizamos otra actividad, tenemos un grupo de mujeres que van, hacen tejido. Se dan clases de tejido a la mañana y a la siesta, son diferentes horarios. Tenemos también lo que es las clases de ajedrez, que se realizan en horario nocturno, ¿sí? Y ahí tenemos también la satisfacción de que muchos de los chicos llegaron a competir a nivel nacional, a nivel provincial, con grandes logros. ¿sí? También nos acompaña en la sede social, hay actividades de folclore que lo dicta a través de una profesora, hay un ballet que practica en la sede social, hay instituciones también que muchas veces van a hacer el servicio, ya sea, por ejemplo, la Escuela Fe y Alegría o la Escuelita de Policía también usan el lugar de la institución en horarios que podemos tenerlo disponible.
0: Miguel, ahora con la colocación de este césped sintético, de lo que estábamos charlando en el comienzo de la nota, tiene que ver con que le van a dar un poquito más de amplitud, si se quiere, a la sede social, porque se va a poder practicar, se va a poder alquilar el lugar, va a haber distintas opciones con esto, ¿no?
1: Sí, o sea, el proyecto ese es muy ambicioso, es muy costoso, la inversión de la que estamos hablando es importantísima, y lo que falta hacer también es bastante costoso, por eso somos muy cautelosos, muchos nos preguntaron ya cuándo es la fecha de cuándo va a estar la cancha, cuándo continúa la obra, y bueno, o sea, en el contexto económico en el que estamos viviendo cada uno de nosotros, imagínate una institución donde la economía marca la falta de dinero, o sea, seguramente vamos a ir lentamente, pero somos conscientes de que el proyecto está avanzando, ¿sí? Y bueno, eso qué es lo que traerá a la institución, es también la recaudación, o sea, tener un ingreso para que ya hay lugares donde se tienen que automantenerse, y bueno, esa es la idea de que la sede social sea un incremento de actividad también.
0: Miguel, hablábamos de la sede social, no podemos desentender la cancha. Está maravillosa, está hermosa, ayer la pudimos recorrer, la iluminación, el pasto, y en esto me voy a situar en la iluminación, que qué importante podría ser en un futuro próximo inmediato que los partidos por las altas temperaturas se puedan jugar de noche, pero faltan algunos tips como para que esto pueda ocurrir, ¿no?
1: Así es, sí, bueno, en la cancha, en el estadio, o sea, es el trabajo arduo que por lo general siempre el mantenimiento de la cancha, está Raúl y siempre estamos colaborando con Judy, con los chicos de la primera, la reserva también que hacen, a veces nos ayudan en la limpieza y todo eso, bueno, la cancha siempre se la trató de mantener en las mejor condiciones, bueno, es una de las mejor citas de acá de la liga, por suerte los chicos que están compitiendo entendieron de que quizás hoy los resultados deportivos vendrán pronto, pero bueno, o sea, se está haciendo un buen trabajo. Después también lo que vos me comentás de jugar de noche sería muy lindo. Las condiciones dentro del estadio están dadas, solamente que por una cuestión más que nada yo, ¿no? O sea, yo en lo particular a mí me interesaría contar con el sector del acceso a la cancha, a la calle de Buenos Aires, al final que tengamos el alumbrado público, que eso te da más que nada seguridad a la gente que llegue a entrar al estadio, porque el estadio adentro está iluminado, cuenta con iluminación profesional, con todas esas cosas, pero bueno, seguramente con el tiempo de a poco ese anhelo también se logrará. Bueno, la iluminación es más que nada porque se vienen las altas temperaturas, y viste que a veces estamos jugando torneos con los chicos al mediodía, en horas que no se pueden jugar, bueno, seguramente con el tiempo se van dando las cosas.
0: Miguel, estamos exactamente a 14 días de un nuevo cumpleaños, de un nuevo aniversario del Club River, y de hecho hay un bingo, no va a pasar desapercibido este 25 de mayo, sin lugar a dudas, como presidente lo tenés en cabeza seguro.
1: Sí, bueno, o sea, el bingo es es la fuente más importante de dinero que podemos tener este año, si bien hoy estamos en la competencia de la liga, en el mantenimiento de la cancha, iluminación y todas esas cosas que requieren un costo, y lo que respecta al bingo es fundamental, estamos agradecidos a la gente que nos está colaborando, la gente que está vendiendo, la familia, cada uno está viendo que lo que nosotros estamos haciendo se ve reflejado, o sea, comprando un bingo, vos sabés que está apoyando una institución de embarcación, una institución que por lo general siempre está haciendo la cosa, pese quien esté a la cabeza, yo creo que el club siempre siguió avanzando, quizás en épocas anteriores se podía avanzar más rápido y ahora por cuestiones diferentes es lento, pero bueno, sí, el bingo necesitamos que en estas 2 semanas que quedan de la venta sea lo máximo posible, porque va a ser una herramienta fundamental para poder cumplir con nuestras obligaciones que venimos teniendo, y aspirar a poder mantener el club de pie, que es importante porque hacemos una contención de chicos, jóvenes, adultos, o sea, tenemos todas las categorías que se juegan en la liga, tanto fútbol primera, reserva, sub 14, sub 16, tenemos lo que es el femenino que ya se viene, así que se está preparando, entonces necesitamos más que nada el apoyo de la colaboración. Es un bingo que hace un par de años no lo realizábamos porque teníamos otras herramientas de generar ingresos. Hoy es fundamental para nosotros que este bingo nos vaya bien. Y bueno, pedirle a los que aportan, a los que quieren, saben, el bingo está en la calle, lo que ustedes están haciendo es un bingo, si muchas veces nos comparan con los bingos grandes por el valor económico. Nosotros hacemos muy pocos cartones, a comparación son cartones que se reparten por lo general acá en la zona, más que nada en la localidad, estamos con una tirada de 6.000 cartones a comparación de los otros bingos que hacen 100, 200.000 cartones. Nosotros, el aporte nuestro, o sea, es fundamental. El que quiera ver a dónde va destinado, lo ve todos los fines de semana cuando van a la cancha, con los egresos que tenemos para abrir la cancha, o en la misma institución, cuando vos pasás o entras y ver que este club sigue de pie, pese a los factores económicos que nos están golpeando socialmente a todos, no tanto solo a los familiares, no tan solo al trabajador común, sino también a las instituciones, que las instituciones dependen de la gente que todos los fines de semana o todos los días se pone la camiseta para mantenerla adelante. El 25 de mayo nuestro club cumple 87 años de historia, de trayectoria. Estamos recibiendo también gente que nos está llevando recortes de diario, camisetas, para que vamos completando la historia. Ese es un proyecto que también se está trabajando, ya sea es un museo virtual o un proyecto de la historia del club, se está trabajando, recibiendo, recolectando información, que es algo importante para saber la identidad del club y poder mostrar que muchas veces las instituciones necesitan tener su historia, porque si no, cada uno que está la cuenta a su manera, y necesitamos tener una historia oficial.
0: Claro, de repente llegarte a la sede social, ya el ingreso al salón te dicta mucho de lo que es la historia de River, ¿no?
1: Así es, hemos podido ornamentar con algunos recortes, fotografías, camisetas, trofeos, o sea, siempre es lindo llegarse al lugar. Nosotros somos partícipes de que muchas veces yo, en lo particular, por cuestiones laborales, no puedo salir en los medios o no coincidimos con los horarios. Pero bueno, o sea, es lindo que ustedes sepan que el club sigue de pie, tienen las puertas abiertas cuando quieran visitarnos, saben dónde estamos, en la sede social estamos en Independencia 77, por lo general estamos en el horario de las 20 en adelante, y si no, también en la cancha, en la Buenos Aires al final, los chicos están entrenando, las diferentes categorías entrenan por la noche.
0: Miguel, muchísimas gracias por tu tiempo.
1: No, muchas gracias, Juan. Agradecido por la entrevista y le pido disculpas que siempre me están solicitando, pero bueno, por cuestiones particulares a veces no podemos salir. Y bueno, y a la gente que nos está escuchando, sepan que necesitamos la colaboración con el bingo. Es algo importante para nosotros y más que nada es un dinero que ustedes invierten en una institución que sí, en realidad, su aporte se ve reflejado ya sea en las obras o en las actividades que hacemos. Así que muchísimas gracias y que tengan buen día.
0: Miguel Meilán, presidente del Club River de nuestra ciudad, que en este momento, el día 25 de mayo, para empezar con lo que estábamos contando, cumple 87 años de vida el Club River en nuestra ciudad. Lógicamente, siempre se hace algún recordatorio de alguna manera, algo muy sencillo como para recordar gente que pasó, que estuvo en la dirigencia, en plantel futbolístico, que fueron colaboradores, que fueron socios profesores, que fueron socios de la institución. Y el bingo, el tradicional bingo del Club River, que ya está a la venta en la calle. Ya le vamos a contar en instantes nada más los premios que contempla. Ahí lo tenemos al spot ¿no es cierto, Mario? Sí, lo tenemos al spot grabado del bingo de River, que ya cada media hora lo compartimos en el aire de la radio, que también se lo vamos a explicar de qué contemplan los premios y qué se van a sortear el día 25 de mayo. Y yo, como socio e hincha del Club River y ex dirigente que lo fui en algún momento, todos los títulos, ¿viste? Voy a estar presente y me gustaría que mucha gente también que simpatiza con el club, que son socios, que son colaboradores, se lleguen por el club y participen de este 25 de mayo de el 87º aniversario de vida del Club River de nuestra ciudad. Y se lo aseguro que el día, a ver, 25 cae día lunes, ¿verdad, Marión? Nos vamos a organizar un poquito así con tiempo. El día cae lunes, el día 22 de mayo, que es viernes, vamos a hacer un programa especial aquí en nuestra mañana, por lo menos unos bloquecitos especiales dedicados a la historia, a la creación y a la fundación del Club River, material con el que ya nos estamos amigando, como para poder comentárselo en la mañana de la radio. En esta fría mañana de miércoles, estamos juntos en el aire de la radio, estamos por Panamericana en el 95.5 de su dial. Le ponemos música a la mañana, no se vaya, que en este magazine de todos los días tenemos una notita de color editante nada más, en minutitos, para contarle y charlar aquí en el estudio de la radio. Pausa, vamos y venimos, esto es en la mañana de Panamericana.

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0: Otra durísima caída de Milei en las encuestas. Cayó al puesto 16 en un ranking de presidentes. Es el último estudio de la consultora CB Global Data. Compara las imágenes de 18 mandatarios de Latinoamérica que mide a cada uno en su país.
1: ¿Por qué somos fanáticos de los billetes feos? Es una cosa. El dólar es tan lindo, tan hermoso.
2: Qué lindo.
1: Pero es un billete lindo el dólar, ¿viste? Bueno, hasta el color, es todo lindo.
3: Reiteramos el anticipo de Radio Mitre. Ahora denunciaron al hermano del jefe de gabinete, Francisco Jorge Adorni, como supuesto testaferro. El hombre es actual concejal de La Plata y ex titular del Instituto de Ayuda Financiera del Ministerio de Defensa. En la declaración jurada de febrero del 2024, explicó que tenía el 50% de una casa comprada en Citibel con un crédito del Banco Provincia y un coche. En el 2025 pegó el salto y declaró el doble del patrimonio, no solo la compra de un lujoso Jeep, sino la cancelación súbita del crédito bancario que le costó 60 millones de pesos, algo extraño cuando su sueldo era de solo 2 millones. El fiscal Marijuán ya tiene el expediente en sus manos. Desde Comodoro Pi, Mercedes Ninzi, Mitre informa primero.
0: Otra muerte en un crucero fue en un barco amarrado en Burdeos, en Francia. La víctima, de 90 años, fue afectado por un brote de norovirus, una gastroenteritis que provoca vómitos y diarrea, que afectó a otros 50 pasajeros. Más de 1.700 personas, pasajeros y tripulación, están confinadas a bordo.
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5: Atención automovilistas, hay un accidente en Panamericana sobre la colectora gratuita Mano a Capital a la altura de San Lorenzo en el kilómetro 16, chocaron un auto y una moto, una persona resultó herida y hay congestión sobre la colectora gratuita y se suma a la demora habitual por hora pico en el troncal principal. Lenta también la autopista Benito Moreno en toda su extensión sentido al centro porteño y reiteramos que está cerrado el ingreso de Paseo Colón en la autopista 25 de Mayo sentido Liniers y Ezeiza por tareas de mantenimiento.
0: Buen día. Estamos en Villa Elisa, en Entre Ríos, en la 104.9. 8 grados y medio la temperatura, cielo despejado con neblina. El cielo ligeramente nublado en Buenos Aires, la térmica 6 grados 9 y la humedad 83%.
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8: Exactamente, 9 de la mañana, 17 minutitos, la hora en el país. La temperatura actual es de 12 grados centígrados, cielo despejado con bancos de neblina. La gente que circula por la autopista número 50 con destino Orán, con mucha precaución porque hay bancos muy pronunciados de neblina y lógicamente que es una zona que no tenemos que decirlo ya, pero hay que advertirlo, de animales sueltos continuamente. Así que manejarse con mucho cuidado porque esto imposibilita el normal tránsito, ¿no? Sobre todo en la autopista que conduce a la ciudad de Orán, con mucha precaución. ¿Tenés algo de los changos de la 20 por allí? Ponete una cortita de los changos. Vamos a hablar con los changos de la 20. A ver, hoy, 13 de mayo, fíjate vos, son las fiestas patronales en General Enrique Mosconi. Nos pasaron la invitación, pero bueno, el tiempo no nos va a permitir estar por aquellos lados, pero vamos a ver si hacemos el esfuerzo, ¿no? Las fiestas patronales en honor a Nuestra Señora del Fátima. Y nuestros changos, los changos de la 20, que fueron segundo en Cafayate, ¿te lo tengo que recordar o no? Sí, te lo tengo que recordar. ¿Sí? En este Cafayate 2026 van a estar presentes hoy en el escenario del Festi en honor a la Señora del Fátima en la localidad de General Enrique Mosconi, que daría comienzo a horas 21. Bueno, y después algunos artistas más, entre música tropical y demás, pero a lo que a nosotros nos interesa son nuestros artistas. Carlito Vidal, ¿cómo estás? Buen día.
9: Buen día, Juan, ¿cómo estás? Con toda la audiencia, también a escuchar de la radio. Como siempre, un lujo para nosotros venir para acá, porque creo yo que la Panamericana es una de las radios más amigas con las que nosotros nos relacionamos en el día a día de esto. La verdad que yo creo que a nosotros nos encanta venir a hacer medios.
8: Ah,
9: ¿no?
8: Bueno, está cómodo entonces.
9: Es un espectáculo. Nada, encima nos llevamos re bien con todo el staff de acá de la radio, que siempre es predispuesto para todo. Así que bueno, ahora me acompaña mi compañero de banda, Gonzalo Cisneros. Y bueno, gracias por la invitación.
8: De las cuerdas, ¿no?
7: Claro, exactamente.
8: Bien, ven y acercate, no tenga miedo. Bueno, tiene, no. Es medio tímido, dicen, ¿no?
7: No, ¿qué va a ser tímido?
8: Ah, hace el tímido. ¿Cómo estás? Un saludo.
10: Acá andamos, muy bien.
8: Bien.
10: Muy bien, buenos días para todos. Sí, la verdad que estamos bien acá con los muchachos. Nos venimos preparando hace una semana y media, más o menos, exclusivamente para lo que es Mosconi. Así que bueno, encantado con toda la banda y con todo el staff de Radio Panamericana.
8: Bueno, Carlito, ¿qué van a, aparte de lo que ya conocemos, hay algo nuevo, algo con lo que nos van a sorprender esta noche?
7: Mirá, la verdad que, bueno, antes que nada, no me quiero olvidar nunca, ¿no?, de agradecer a la gente de la Municipalidad de Mosconi, a la gente de la Dirección de Cultura, a Adrián Barrera, que bueno, ellos están confiando en nuestro trabajo. Y nada, sí, preparamos algo nuevito. Algún que otro tema inédito que nunca salió, digamos, que no son de nuestras autorías, pero son covers que nunca hicimos. De folclore tradicional, algo de Vale 4, por ejemplo. Sí, tenemos también ahora algo nuevo que venimos implementando justamente desde febrero, que es un poco el bloque bailable, un poco de joda, viste, que para no hacernos tan...
8: Y que le gusta a la gente.
7: Sí, ¿no?
8: Le encanta.
7: Sí, porque si bien es verdad que hay mucha gente que por ahí cuando escucha el grupo dice, bueno, quiero ir, sentarme y escuchar folclore, también por ahí quiere escuchar algo de algún carnavalito, algún guayno, ¿entendés? Claro. Incluso ahora
8: una estamos... Una saya, ¿por qué no?
7: Exacto, también estamos haciendo murga ahora, mirá.
8: Murga.
7: Sí, algo.
8: Mira qué complicado, ¿no?
7: Y sí, la verdad es que es algo nuevísimo para nosotros, pero bueno, estábamos viendo, todavía no está en cocción eso, pero estamos sacando algunos temitas de los Cadillacs, ¿entendés?
8: Ah, mira. Si bien, nacional.
7: Claro, si bien la esencia nuestra de la banda es el folclore tradicional, tirando a fusión moderno, nos gusta por ahí explorar esos nuevos caminos, ¿viste? Para nosotros, obviamente. Que no estamos acostumbrados a eso.
8: Gonzalo, ¿cómo te sentís con todo lo que pasó, ¿no? Porque todavía no hablamos con Carlito, ya hablamos varias veces, pero con vos no hemos hablado con todo lo que le viene pasando, que son buenas cosas, ¿no? De haber estado en Cafayate, un escenario tremendo de la puta madre, parecido de alguna manera, así y es. Que estar allí hay que tener peso para estar, ¿no?
10: Sí, la verdad que, bueno, fuimos con la banda bien preparada, con todos los muchachos bien en condiciones, y bueno... lastimosamente para nosotros, por así decirlo, quedamos en segundo lugar, pero por ahí no tienen nada de lástima y superó toda la expectativa que tenía el grupo. La verdad que bueno, nosotros íbamos a ganar y yo creo que el año que viene entrante la tenemos que ganar, pero no, muy bien por parte de todos los muchachos, el público también de allá respondió bien, llevar el nombre de los Changos a la 20 y bueno, más que nada de embarcación, tuvo su peso respectivo, pero sí le aportó y fue un antes y un después para la banda también.
8: Claro, sí. No, es una historia para atesorarla, ¿no?
10: Sí.
8: Carlito, a ver, entonces, yo siempre te lo decía, y creo que en esta oportunidad va a ser lo mismo, cada presentación tiene un tip distinto, tiene un nerviosismo distinto, tiene una impronta distinta.
7: Sí, bueno, a ver, yo creo
8: que... Y es lo mismo esta noche, digamos.
7: Yo creo que, mirá, hasta el más profesional le pasa, ¿no? Hasta los que ya están arriba hace años, el nerviosismo, las ansias, porque lo lindo de esta profesión es que uno sube a hacer lo que más le gusta. Creo yo que, obviamente, todo trabajo es digno, todo, pero muchas veces nos privamos, y me incluyo, ¿no?, en alguna etapa de mi vida, de por ahí querer hacer, elegir lo que uno le gusta hacer y por ahí por la necesidad, por las cuestiones de la vida misma no se lo permite, y en este caso creo que la música es una de las pocas profesiones que te permiten por ahí realmente tener esas ansias todos los días, que a vos te toca estar en algún lado, de vivir cada escenario, cada lugar, cada ciudad, cada persona que vamos conociendo en el camino, cada artista, es vivir algo nuevo todos los días. Y sí, las ansias, el nerviosismo siempre están. Más que nada porque acá en nuestro caso, ahora nos toca pisar uno de los primeros grandes escenarios de la banda, ¿no? Uh-huh. Justamente, que es lo que creo que todas las bandas apuntan, a ir a los festivales, a las fiestas patronales.
8: Que son convocantes, ¿no?
7: Claro, exactamente. Y bueno, por ahí no me gustaría cerrar el tema de Cafayate sin decirle a toda la gente de Embarcación que hay mucha gente que conoce Embarcación. Mirá, vos sé que una pequeña
8: anécdota,
7: te cuento,
8: no cabe en duda.
7: Pero es impresionante, de donde vos menos te imaginas, ¿no? Estábamos en en uno de los shows cuando fuimos ya contratados de nuevo para la época de la serenata, y había una mesa, unos muchachos todos, vos te dabas cuenta por la tonada que no eran de acá, ¿viste? Y hablaban así, viste, como la gente de la CAPI, viste.
8: Claro.
7: Y nos acercamos, viste, a charlar con ellos, y dicen, no, que nosotros venimos a La Plata, que esto, que lo otro, y mirá, vos sabés que uno de los muchachos que está ahí, ya seguramente le vamos a mandar la nota o algo, deben estar grabando por ahí en la casa. Queremos mandar un saludo a Rodrigo Quiroga, fiel seguidor de Chamo la 20 de La Plata, que bueno, vos sabés que hablábamos con él. ¿Ustedes dónde son? Dice, de Malgallo. Ah, no, yo lo conozco al Manu Guevara, el Cuche Aranda.
8: Ah, te lo conoces a todos.
7: Guevara, Nico Saham, conocía medio embarcación, viste. Ay, y yo le digo, ah, ¿vos fuiste a embarcación? No, nunca fui.
8: Pero conoce.
7: Pero ¿cómo lo
8: conoce? Gente, claro.
7: De acá en Cafayate. Y bueno, eso es lo que tiene la música, ¿entendés?
8: Claro.
7: Te abre
8: un destino.
7: Exacto, te abre un montón de fronteras. Vos decís que. ¿En qué circunstancia te puedes imaginar que un embarcacionense forme una amistad?
8: Bueno, en esa,
7: así,
8: ¿eh?
7: Con, en esa circunstancia. ¿Entendés? Y el nombre de embarcación también musicalmente quedó con renombre en Cafayate por las buenas experiencias y las buenas actuaciones que logramos brindar con mucho esfuerzo, con mucho ensayo. En esta segunda ocasión, como te digo que fuimos, ya hay un montón de gente que ya está programando fechas para que volvamos nosotros. En Semana Santa, bueno, por cuestiones de logística y compromisos personales no pudimos ir, era la segunda gira ya en contratación en Cafayate.
8: Mira vos qué lindo.
7: Y para nosotros era un lujo, imagínate, llevamos menos de un año y medio y lograr todo esto en una de las capitales del folclore de nuestra provincia es algo impresionante.
8: No, sin lugar a dudas, ¿no? Sin lugar a dudas. ¿Te pasó por la cabeza, Gonzalo, en algún momento todo esto que está pasando? O sea, ¿lo pensaste en algún momento?
10: Y uno siempre lo piensa, sí, ¿no? Siempre lo espera, en realidad, creo que es la palabra.
8: Pero lo ve difícil por ahí.
10: El camino es difícil. Digamos. Se ve en realidad complicado cuando vos estás en tu casa y querés llegar. Pero no, vos cuando escuchás sonar a los Chango la 20,
8: equipo
10: la
8: completo,
10: banda
8: Calito,
10: completa
8: ¿cómo
10: en
8: te
10: sí,
8: va? Buenas noches.
10: Sí, la verdad que esperás ese momento y sabés que la banda puede llegar. Está bien preparada en ese sentido, sí.
8: Están sonando bastante bien con los vientos, las cuerdas, todo. Perfecto, ¿no?
10: Sí, bien. Viene bien, sí. Ahora, bueno, vamos con la Percu, vamos con el Manu Guevara, también a Mosconi.
8: Ah, ¿el Manu lo acompañó ahora?
10: Sí, claro.
8: Ya, bueno, tremendo,
10: sí.
8: ¿No?
10: Sí.
7: La verdad es que bueno. Es un privilegio para nosotros poder compartir escenario con Manu, que yo creo que hoy por hoy está posicionado también en un muy buen puesto.
8: Claro, el músico tiene Santiago Puerto, ¿no?
7: Sí, ¿no? Y además también acá para embarcación, si vos te pones a pensar, bueno, quizás el más famoso, que en paz descanse, Pocho Lasarte. Manu también ya anda codeándose ahí.
8: No, sin lugar a dudas, ¿no? Y bien. Bueno, Manu lo recibe de herencia, digamos, ¿no?
7: Sí, no, mamá. ¿Qué? Imagínate, ¿sabes que como gallo acá a Lora o anda ancho, sí. Juanca y hermana, un crack. Juanca también, remil amigo de la banda.
8: Carlito, ¿le dijeron ya la hora de presentación de hoy? ¿Está confirmado el horario o van a ver la grilla recién ahora?
7: No. Nosotros ya estamos confirmados en un horario, se podría decir, central. A eso de las 12 de la madrugada.
8: Bien.
7: Sí, gracias a Dios, mira donde vamos, por suerte nos dan horario central, y que es lo que más buscamos, ¿viste? Porque vos por ahí, en estos casos, cuando recién estás empezando, no te interesa tanto lo económico, incluso terminás haciendo esfuerzo económico vos para presentarte en lugares
8: no,
7: así, ¿viste?
8: De hecho, uno cuando empieza así, hasta vos pones tu transporte, no, tu nafta, todo, ¿no? Y por eso, no, yo quiero estar y cantar, no claro, me importa otra cosa, es verdad, eso es verdad.
7: Y bueno, en este caso, eso es, por ahí, yo creo que la mejor recompensa, más allá de lo que puede ser económico y todo, es la posibilidad de lograr reconocimiento de esa forma, de tener más visibilidad. Y la verdad que es algo lindo. Bueno, hace poco, sí, estoy seguro que estás enterado, nosotros estamos 100% agradecidos con el programa, con el no me acuerdo, no,
8: Jueves Compadre.
7: Claro, bueno, con Jueves Compadre, que bueno, como le digo siempre a Claudio, a Jorge, a Miguelón, a Tony, a todos los que forman parte del programa, que le dan una oportunidad grande, grandísima a todos los conjuntos locales de música, que no solamente hacen folclore, hacen cumbia, todo. Creo que mañana está pura fiesta titán, ¿no?
8: Sí, así es, ¿no, Mario? Sí,
7: ¿no?
8: Sí,
7: bueno,
8: no,
7: sí, y sí. Mirá, nosotros tuvimos.
8: Creo que el vocalista era de. ¿De qué grupo mayor era el vocalista? De Millonarios, también que
7: sonando
8: bien.
7: Sí, no, bastante bien.
8: Tropical, ¿no?
7: Bueno, y vos fijate, por ahí nosotros. Siempre, ¿no? Mira, hay ciertos hitos en el tiempo que va la banda que nosotros lo tenemos bien remarcado. Por ejemplo, Cafayate fue un antes y un después para nosotros. Realmente,
8: para todos.
7: Para todo. Desde lo personal, desde la experiencia de cada uno de los músicos, el rozarse con gente que vos vas y ves y decís, pucha, que hay muy buen nivel, ¿me entendés? Y más que nada con la presión de que vos vas representando a tu ciudad.
8: No, el nivel de músico, de sonido, todo, todo distinto.
7: Claro, todo, no, todo. Es un escenario súper profesional y vos vas y vos te pones a pensar, es la instancia previa a un festival. No es el festival en sí, pero está a la altura
8: de la instancia. Pero vos te das cuenta de la envergadura que significa el festival, ¿no?
7: Claro.
8: Porque si esta es la previa, imagínate lo que es el festival.
7: Claro, ¿viste? Y bueno, por ahí, por ejemplo, volviendo a lo de Jueves Compadre, nosotros otro de los grandes hitos fue cuando, creo, no sé si ya lo superamos a los 500 millones de... los 500 mil, ojalá.
8: ¿Qué
7: 500 mil, ya estoy como Susana Jiménez con los 200 mil goles de Palermo, ¿viste? No, las 500 mil visualizaciones, medio millón, vos te pones a pensar y nosotros hicimos... Me acuerdo cuando estábamos ese día de.
8: Bien o mal, es una cantidad enorme, claro.
7: Es una barbaridad, hermano, claro. Es impresionante. Nosotros habíamos terminado el ¿cómo que se llama? El show ese día. Che, y Claudio decía, viste, mirá, más de 128 hicimos. Y estaba el Axel ahí, uno que es nuestro guitarra base, también canta, él toca el violín.
8: Mucho no entendía lo que le decía, ¿no?
7: Claro, y nos dice, chum, mirá, 128 personas, ¿viste? Y dice, claro, no, pero 128.000, ¿no? Imagínate, ¿sabes qué? Al hospital teníamos que llevarlo prácticamente al Axel, que quedó blanco.
8: Bueno, mira, acá la producción de la radio me va tirando, mientras ustedes hablan me va tirando tip, porque para recordarme, y me dice, el programa Jueves de Compadre, que se emitió en su oportunidad con los Changos de la 20, fue el programa más visto en los streaming del norte del país con una reproducción de 450.000.
7: Mirá vos.
8: Calcular. Calcular.
7: Y bueno, eso imagínate para gente de acá, chicos. Nosotros somos pendejos, boludo. Nosotros, qué sé yo.
8: Están empezando, claro.
7: El promedio de edad es 23 años, 22 años, digamos. La gente más grande que está ahora en el grupo es, por ejemplo... Silvio, digamos, pero Silvio no llega ni a los 37, 38 años, somos todos gente joven, ¿viste?
8: Claro.
7: Y bueno, por ahí esa es la parte que a nosotros nos ayuda mucho, la experiencia. De que al ser nosotros jóvenes, por ahí tener algún que otro compañero que sea un poco más grande, bueno, también tenemos un nuevo compañero, Gaby, que también tiene por ahí la edad de
8: ¿qué? Silvio. ¿Qué hace Gaby? ¿Qué?
7: Es vocalista.
8: Vocalista.
7: Sí. Y nosotros nos ponemos a pensar y decimos, boludo, o sea, estamos en embarcación, que embarcación es remil conocida, obviamente, por el río, por un montón de cuestiones, por el mismo Pocho en lo que es la música, por las empresas grandes acá. Vos viste que tenemos una de las empresas más grandes del país funcionando acá en nuestra ciudad. Y vos te ponés a pensar y decís, pero nosotros, ¿por qué nosotros? ¿Viste? O sea, te hace un montón
8: sí,
7: de preguntas.
8: Sí, o sea, no, yo no me asombraría, o sea, esto tiene una respuesta, es sencilla. Es mucho laburo, mucho sacrificio. O sea, el incursionar en el arte, principalmente en la música, es laburar mucho. No hay otro secreto. Y ustedes lo vienen haciendo, porque es lo que vos me contabas en algún momento cuando lo charlábamos fuera del micrófono, que me decían, nos juntamos en las tardes, nos juntamos en las noches cuando tenemos un tiempito. Y eso significa esfuerzo, porque a lo mejor vos decís, me gustaría, qué sé yo, jugar la pelota con los vagos por ahí, o hacer un pool, ¿qué? Pero tengo que enseñar con la mano.
7: Claro.
8: Y eso tiene que ver.
7: Y sí, son sacrificios diarios. Mira, por ejemplo, anoche nosotros nos quedamos haciendo un ensayo general para ultimar detalles y nos fuimos como a las 2 y media, 3 de la mañana. Y por ejemplo.
8: Y ya a las 7 ya estabas mandando mensajes, ya que no dormiste nada.
7: ¿Entendés?
10: No, pará, yo interrumpo ahí. Terminamos de ensayar a las 2 y media y dicen, bueno, ¿qué hacemos? Vamos a editar. Dice, claro, nos fuimos y fuimos a editar toda
8: a
10: la editar, noche.
8: Editando, a esa hora, a las 2 y media de la mañana.
10: Editando ahí con el Manu Guevara también y uno de los amigos también de nosotros. Y estábamos editando las imágenes para mandar en la pantalla hoy de lo que...
8: O sea que ya tienen las imágenes listas.
7: Claro, tenemos...
8: ¿Están descansaditos para viajar hoy día?
7: Sí.
10: No dormimos todavía.
7: No, sí,
8: ¿en serio? Me estás jodiendo que no dormimos.
7: No, en serio, estamos haciendo cálculo hasta qué hora
8: que con razón, las 7 de la mañana yo me conté.
7: Claro, no, y era para que no se pase la hora. No, y le mando ahí al toque mensaje a Gonzalo. Le digo, che, boludo, aquí a la radio, mirá, ahí hablé con Juan, le digo que nos había dicho que vayamos y bueno, se había pospuesto. Y le digo, vamos ahora, aprovechemos. Le digo,
8: claro, yo un poco medio enfermo y se había propuesto la nota con... Ayer era, ¿no?
7: En principio era el viernes.
8: Era el viernes, no nos entendimos.
7: Claro, no hubo ahí.
8: Y después fue el lunes, el martes, bueno, terminamos hoy. Pero bueno, lo importante es que nos puedan contar la experiencia de lo que van a vivir. ¿A qué hora salen, Gonzalo, hoy para Mojones?
10: Tenemos previsto salir a las 9 de la noche, ya estar saliendo.
8: Para 180 no es muy tarde.
7: Y es por una cuestión de compromisos laborales.
8: Ya me imaginaba.
7: ¿Entendés? De algunos compañeros y... Así que bueno, pero...
10: Creo que tenemos un poquito de sobra, quizás media hora, 40 minutos de sobra, pero bueno, llegamos bien.
7: Que con decirte, mira, eso no sobra, nos rebasta tener por ahí, mira, este equipo que tenemos por detrás, nosotros somos la cara visible, nomás como lo digo siempre, pero toda la gente que está por detrás, encargado de logística, por ejemplo, Marcelo. La manager, Claudia.
8: Marcelo
7: Vidal, si Marcelo es una persona que mi viejo, yo por ahí lo digo así más.
8: Sí que rompe bola o mejor un poco.
10: No, rompe más.
8: ¿Por qué es muy detallista, viste?
7: Sí, nada, es una persona que profesionalmente trabajó muchos años con el ambiente del sonido y la verdad que es impresionante por ahí. Es lindo trabajar con él justamente por eso, viste, es alguien que quiere que todo salga bien. Y como dice Gonzalo, es MacGyver, pueden pasar miles de cosas y nosotros, la sana costumbre que tenemos de andar apretado hasta el cogote, hasta el minuto antes de subirnos al escenario.
8: Suele pasar a todo el mundo esto,
7: pasa,
8: claro,
7: ¿eh?
8: Todo el mundo le pasa.
7: Puede pasar todo y está mi viejo ahí siempre que... Yo por ahí en público lo nombro como Marcelo, qué sé yo, en alguna actuación, más que nada por una cuestión de profesionalismo, ¿viste? Pero mi viejo, en cierto punto, el papa de todo, digamos, la banda, porque falta...
8: No, aparte banda de sonido, sí. O sea, no le puedes discutir muy mucho porque un tipo que desde su adolescencia hizo sonido y la tiene re clara. Entonces nada lo va a sorprender a esta altura.
10: Él estuvo a cargo en la Serenata Cafayate en el año 2000.
8: Claro.
10: Encargado de todo.
8: Claro,
10: sí,
8: me acuerdo de esa parte. Sí. Y así que te debe tener recargando.
7: Y mi Reni, ¿sabes qué? No es así, es un tipo bastante buena onda. Pero nosotros no cooperamos tanto a veces, la verdad. No, somos medio, por el mismo hecho que somos pendejos, ¿viste? Que sé yo, estamos ahí, como dice él, abriéndole boca a veces. Y sí nos pega nuestra retadita, pero más allá de eso, nosotros sabemos de sobra que...
8: No creo retadita, que... sí debe decir una llamadita de atención para decirle, chango, esto va por acá.
7: Claro, ¿entendés?
8: Creo que viene por ahí.
7: Claro, exactamente. Pero nada, es una persona que realmente es uno de los grandes impulsores y pioneros de esta banda, digamos. Y vos por ahí te ponés a pensar, ¿no? Nunca está en la
8: realidad.
7: No se lo ve nunca, ¿no?
8: Yo creo que cuando vos le dijiste a Marcelo, yo quiero hacer música, no sé si se puso contento, pero lo alegró la noticia.
7: No, ¿sabes qué?
8: Cuando le dijiste a Claudia, yo quiero hacer música, ¿cómo creas tú no?
7: Y mira, mi viejo, yo te cuento, yo la música viene en mí desde chiquito.
8: ¡Claro!
7: A mí siempre me han estado regalando órgano,
8: guitarrita,
7: ukelele, todo. Y uno de mis instrumentos favoritos, que es el charango, me lo regalan.
8: ¿Lo tocas?
7: Sí, me lo regalan cuando tenía 6, 7 años más o menos. No lo aprendí a tocar hasta los 18. Imagínate un charango que es bueno, es de luthier, es un charango de Cochabamba, lo compró él de la lutería de los hermanos de los Jarcas. Y estaba al vicio, el charango ahí estaba juntando tierra, ¿viste? Y mi papá por ahí, como me quisieron mandar, mira, ¿no? Ahora que volvemos un poco el tiempo atrás, Juanca Guevara fue una de las personas que me dio mi primera clase de charango.
8: Ah, mira.
7: Sí, así que ve, vos te vas conectando y hay mucha gente que está por detrás de esto, directo o indirectamente, ¿no? Pero no, yo lo agarraba, fui a un par de clases, ¿viste? Y medio que me quería aburrir, después quise volver a arrancar y era muy chico, ¿viste?
8: Claro, 18 años no tenía
7: otra. El producto de la pandemia también, ¿viste?
8: También.
7: La pandemia no tenía nada que hacer. Si salías afuera y pasaba la gendarmería, entre a la casa, señor, no le da vergüenza, ¿qué? ¿Entendés? Y bueno, y estaba ahí por medio video de YouTube, todo, y le fui agarrando cariño. Gonzalo, por ejemplo, bueno, él ya es más ligado a la música, también por el baile, no sé si lo sabe, pero no sé si será uno de los únicos o de los pocos campeones que hay en folclore en Cosquín, está acá, ¿no? Presente, crack,
8: claro.
7: Es impresionante. Y a veces, yo sé.
8: ¿Y él te la descoce con las cuerdas?
7: Sí, nada.
8: Terrible. ¿Cómo aprendiste, Gonzalo, vos a guitarrear?
10: Y mira, yo empecé, en realidad, empezamos, bueno, con
8: Manu. Porque de folclore tenía hace mucho, porque bailás y
10: te gusta folclore y demás, ¿no? Pero no, tocando la guitarra y cantando también, bueno, nos juntábamos siempre cuando íbamos al colegio con Manu Guevara. El Manu tenía 13, yo 14 capaz, y bueno, nos juntábamos siempre y con otros compañeros más también. Y no, era una cosa, juntás y guitarrea un día a la tarde, un fin de semana, ¿viste? Y llegás a las 8 de la mañana a tu casa y así, de guitarra en guitarra, guitarra en guitarra, se iba, uno se va puliendo también.
8: No, no, lógico, Y lo hace muy bien, o sea, quiere decir que le da mucha importancia, es algo importante para vos. ¿Eh?
10: Claro, sí, bueno, se hace lo que se puede y bueno, siempre y cuando aportando para la banda.
8: ¿Solamente
10: sí.
8: guitarra o otras cuerdas más? Bajo no, también, seguro.
10: Guitarra y bueno, algo de percusión también.
8: Percusión también.
10: Claro, sí.
8: Ajá. Bien, bien. Bueno,
7: genial. Se hace el tímido, pero por ahí cuando estamos tocando en algún lado y se extiende un poco el show en algún evento privado, en un cumpleaños o algo, cuando Silvio se va a hidratar, ahí nomás ya tira al coto de la guitarra, se va y se sienta ahí en la percusión y empieza, ¿no? Y después vos lo ves, lo ensayas y se hace el tímido.
8: Que no sabe.
7: Agarra. No, sí, un quilombo. Después vos lo ves tocando, parece que toda una vida tuviera la baqueta en la mano.
8: No, el que hace música termina tocando todos los instrumentos. Ah. La corta o la larga, por curiosidad, por necesidad, porque me faltó un tecladista, me faltó un bajista y bueno, vamos a improvisar y suele ocurrir esto, ¿no? Así que está bueno. Bueno, changos, la verdad que siempre es un placer recibirlo, charlar con ustedes. Está bueno porque es una charla amena, porque bueno, con Carlito hablamos varias veces y ya está esa confianza de charlar y contar estas cuestiones muy íntimas del grupo, ¿no? Que está lindo. Como le dije a él alguna vez, lo digo también Gonzalo, Dios lo ayude mucho en ese camino y que puedan cumplir los sueños, que no hay nada mejor en una persona que puede cumplir sus sueños. Porque cuando uno puede cumplir sus sueños y vivir de lo que uno ama y gusta, es lo mejor que le puede pasar a una persona, porque es la vida perfecta, ¿no?
7: Bueno, sí, la verdad que es algo muy lindo, te agradecemos a vos y como también sabemos que no solamente vos, sino toda la gente, la radio, siempre nos hacen saber sus buenos deseos, la mejor de las ondas, tirar para adelante, lo que nos pueden ayudar, nos ayudan. Miramos, festejo el cumpleaños de la banda el año pasado y Claudio ha estado presente con el streaming,
8: sí.
7: Sin ningún tipo de obligación, nada, le dijimos, che, tenemos, sí, no hay drama, siempre la mejor de las ondas. Tuvieron todos los changos, tuvo Miguelón, tuvo Tony, ¿cómo que se llama? Jorge. La verdad que es lindo.
8: Sí, DJ Santo.
7: También siempre está siempre que venimos nos toca y está DJ Santo ahí. Creo que una sola vez que vinimos estaba Luca. Tremendo DJ, ¿no? Impresionante. No,
8: los dos son tremendos.
7: Sí, si se ponen a ver por ahí los streaming de los jueves, compadre anterior, los primeros ahí en las pausitas que hacíamos, meta a mover el cuerpo por un lado para el otro, nada, impresionante la música. Re crack los chavos.
8: Sí, pero me mató el Luquetti de Carlito, ¿viste? En remera de la Tropi. Gorrita de Mixer,
10: claro,
8: muy,
10: de
8: muy
10: todo,
8: boliche, ¿no?
7: Sí. Y lo más gracioso es que no voy nunca al boliche.
8: Pues te digo.
7: Lo más gracioso, a mí me puede encontrar en cualquier lugar menos en el boliche, digamos. Te puedo estar en cualquier otra cosa.
8: El Luquetti de Carito está fatal, ¿no? La gorrita de Mixer Song, la comida con la remedita de la Tropi.
7: Ah. Sí, bueno. Y
8: en algún momento tiene que haber algo que diga los changos de la 20.
7: No, tenemos. Si tenemos.
8: O sea, no, algo que la gente pueda tener, digo.
7: Ah, sí, no, mirá, vos sabés que.
8: O sea, que ustedes realicen un marchandante, me refiero.
7: Claro,
8: que la gente pueda comprar una remerita.
7: Sí, estaría espectacular. Mirá, no lo habíamos pensado en realidad todavía, ¿no? Nosotros, si bien tenemos nuestra indumentaria, nosotros tenemos todo lo que es la vestimenta propia de la escena, en cada escenario. También tenemos nuestras remeras de viaje, que tienen el logo, tienen. El nombre de la ciudad, todo donde venimos, y en alguna ocasión en un programa de Juego de Compadres regalamos una, creo que eran dos camisetas de la banda. Y después me tocó una vuelta que yo iba bajando por la Fray, por la calle de la Fray, la San Luis, y me iba para la casa de mi pareja. Y bueno, estaba llegando, ¿viste?
8: Que cómo se lo ve por ella, ¿no? Muy seguido.
7: ¿Ah, sí?
8: Sí, se lo ve.
7: Sí, me
8: en madrugada, sobre todo.
7: Y me pega un grito, unos changos que iban ahí, ¿viste? Y dice, chango, me dice. Y yo lo miro así y le veo la remera. Mira, qué remerita de tener, ¿no? Vení, nos saquemos una foto.
8: Bueno.
7: Y viste esas cosas que te pasan por ahí, qué lindo, por ahí la juventud, ¿viste? Que le gusta el folclore, le gusta la música.
8: Fanáticos.
7: Y no sé si decirlo así, yo sí. Sabés que mal lo digo.
8: Es para que te piden una foto porque les gusta lo que haces, y no te la piden, de hecho.
7: Esa es la familia de la banda, porque es lo que yo siempre le digo a los changos. Siempre, a mí me encanta cuando un artista es humilde sin entrar en ningún
8: bueno,
7: tipo
8: mira,
7: de
8: polémica.
7: Bueno,
8: mira, te voy a dar una buena noticia porque estaba yo en contacto con Mariana Aranda, que estábamos en contacto, te está escuchando. Mariana Aranda, que es la jefa de prensa de la Municipalidad de Mosconi. Y hay un streaming donde se va a transmitir el Face esta noche, así que lo vamos a poder ver. Y lo vamos a compartir en el Face de la radio.
7: De una.
8: Así que la gente lo va a poder ver esta noche.
7: De una.
8: Todo
7: de
8: lo
7: una.
8: Que ocurra allí en Girard Mosconi. Mirá cómo nos movemos rápido, ¿no?
7: Para no, que... es impresionante la logística, cómo tramitan todo en un toque, ¿no? Eso es lo lindo de las redes, también has visto que
8: claro.
7: Tienen esa versatilidad. Y así que bueno, como te digo, yo considero que toda la gente, todo el pueblo de Embarcación, nuestra familia. Capaz que hay gente que ni conocemos, que le gusta la banda, que no la conocemos en persona, ¿viste? Porque la vida no nos los puso en el camino, pero algo nos puso a nosotros en su camino y le gusta, ¿viste? Siempre estamos recibiendo
8: mensajes. Bueno, disfrutarlo, disfrutarlo.
7: Sí.
8: Es lo mejor que les puede pasar, disfruten de este momento, porque son cosas lindas y por allí alimentan el alma, ¿no? Porque la música tiene esto. A veces vos subes al escenario y decís, mira, tenemos este show y... De pasar unos minutos, los 40 minutos, la hora que te dieron,
7: claro.
8: En abrir y cerrar de ojo, que vos tenés ganas de más, ¿viste? Claro. Porque tenés ganas de más, te quedás con la ganas de decir, quiero más.
10: Bueno, y hablando también de las personas, vamos a tocar Pichanal, terminamos de tocar, nos piden fotos, en Tartagal también, varias veces que fuimos. Y ayer, por ejemplo, en el ensayo, que aparece el chico este, ¿cómo es que se llama?
7: Esa es otra cosa linda, por ahí es lindo reconocer, es sentir el reconocimiento, no solo de la gente, sino de tus colegas músicos.
8: Ah,
7: eso es lindo. Se acercó Black de Niga, un rapero conocido
8: sí.
7: Que bueno, estuvimos compartiendo con él. Pasó y dice, che, ¿me puedo quedar a ver el ensayo? Sí, le digo. Y nos pusimos a charlar, compartimos un poco de música, de la de él, de la nuestra. Nos hizo escuchar algunos temitas que estaba haciendo. Tiene letras muy lindas y es lindo por ahí que se te acerque un colega y te diga, che, loco, es ahí, por donde ustedes están yendo, es por ahí.
8: No, está bien.
7: Es un espectáculo, ¿viste? Y la verdad que es un regalo para el corazón nuestro eso, saber que tenemos un buen impacto en todos los sentidos.
10: Y hablando de lo que es la humildad también, bueno, la 20 en sí es eso, la banda de los changos, la 20 en sí también es eso. Está la puerta abierta para todas las personas que a veces se dan una vuelta y bueno, bienvenido sea, ¿no?
7: Vos no te imaginas la cantidad de amistades que hemos hecho nosotros a las 2 de la mañana, 3 de la mañana.
8: No, sí, me imagino,
7: guitarreando y che, iba entrando una cara que capaz que nunca habíamos visto. ¿Cómo están, chango? Que esto, que lo otro, que yo lo conozco a ustedes, ¿me puedo quedar? Sí, la 20 de febrero ahí entre Huistas y Córdoba, yo creo que se ha vuelto, no sé, una sucursal del folclore en esta
8: no,
7: zona.
8: No, está bien,
7: compartimos siempre, mirá.
10: Como dice una frase de una estrofa de la canción de los changos de la 20, que está escrita a los changos de la 20.
8: Che, pero todavía no me ha hecho llegar material de ustedes, ¿no? Que ustedes hayan grabado. Aquí en la radio tenemos.
7: Hagamos una cosa. Ya te lo mandamos, así lo
8: dale, compone. Listo.
7: Me pasan, ahí te lo mando tu número.
8: Sí, mándamelo.
10: Y bueno, en lo que estábamos hablando de la gente esta que se llega a la 20 en sí, que siempre hacemos nuevas amistades ahí, como dice la canción, aquí todos somos amigos, aquí nadie es forastero, dice una
8: claro,
10: parte de la samba.
8: Claro.
10: Entonces, bueno, habla de eso también, de todas aquellas personas que por ahí... se animaron a llegarse a lo que es la 20 de febrero, la banda cuando está ensayando, cuando la banda está guitarreando, cuando compartimos por ahí unos choris. Y bueno, habla de eso también, de todas esas personas que se acercan.
8: Qué bueno. Sí. Gonzalo, te agradezco muchísimo por habernos visitado. Como digo, de corazón, che, mucha suerte, hermano, que la pasen lindo, disfruten lo que hacen y que Dios los bendiga mucho.
10: Listo, muchas gracias.
7: Carito, Meta, gracias. Juan, muchas gracias a
8: ya
7: vos.
8: Sabes, la puerta de la radio siempre abierta, cuando vos quieras, aquí estamos.
7: Muchísimas gracias. Bueno, por último, me gustaría agradecerles, obviamente, a ustedes, también al pueblo de Embarcación en general, que como te digo, son la familia y están apoyando en todas las causas que tenemos siempre, en alguna... ayuda que necesitamos y también a la gestión municipal que nunca nos suelta la mano.
8: Bien ahí. Los changos de la 20. Esta noche se presentan en Mosconi, fiesta patronal en honor a la Virgen del Fátima. Son nuestro, muy nuestro. Nos dejarán muy bien parado allí en Mosconi. Pasaron por la mañana de Panamericana en el 95.5 del día. Gracias.
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Exactamente 10 de la mañana, 4 minutitos en la República Argentina. La temperatura actual es de 12 grados centígrados, con una sensación térmica de también 12 grados centígrados. Qué linda nota que hemos tenido este, Mario, ¿no? Bueno, se nos viene el tiempo rapidísimo encima, así que venimos apretadísimo con el tiempo. Tenemos mucho más para compartir en la mañana de la radio. Así que rápidamente, paréntesis musical, DJ Santos Flow, cortito, y volvemos al piso porque tenemos mucho más, ¿te parece? Vamos. El tiempo...

0: Exactamente 10 de la mañana, 8 minutitos en la República Argentina. Seguimos en la mañana de la radio, como se lo habíamos comentado recién hablando con los Changos de la 20, que esta noche se presentan en General Enrique Mosconi en este festival en honor a Nuestra Señora de Fátima, que es la patrona de aquella localidad. Hoy en solemnidades y fiesta en honor a la Virgen del Fátima en aquella localidad. Estamos en contacto con Mariana Aranda, quien es la secretaria de Ceremonial y Protocolo de aquella municipalidad. Mariana, ¿cómo estás? Buen día.
1: ¿Qué tal, Juan? Buenos días a todo el equipo y buenos días a toda esa amplia audiencia, ¿no?, de este prestigioso medio.
0: Mariana, seguramente preparándose con todo para lo que tiene que ver las festividades en aquella localidad.
1: Así es, el día de ayer, el día de que me estoy ahí,
0: ¿se nos interrumpe la señal? Sí, ¿no?
1: A partir de las 18 y el espectáculo ha comenzado la cantata a Nuestra Señora de Fátima a partir de las 21, llegando al acero, bueno, con en la imagen de nuestra Virgen en lo que es el escenario mayor, donde conjuntamente con el padre de Horacio Urbano, responsable de la parroquia de Nuestra Señora de Fátima de nuestra ciudad, y acompañado por la jefa comunal, la doctora Guerrero Palma, conjuntamente con el coro de la iglesia y dos bagualeras también han venido desde un punto de la Puna, han venido y han estado compartiendo, por supuesto, junto a artistas locales a posterior. En el día de hoy va a continuar con estos actos litúrgicos juntos y con María de nuestra Virgen en lo que es el escenario mayor, donde conjuntamente con el padre de Horacio Urbano, responsable de la parroquia de Nuestra Señora de Fátima de nuestra ciudad, y acompañado por la jefa comunal, la doctora Guerrero Palma, conjuntamente con el coro de la iglesia y dos bagualeras también han venido desde

0: Las líneas en la jornada de hoy, ¿no? Mariana, contanos un poquito en sí lo que tiene que ver este festi que se va a llevar a cabo también en la jornada de hoy.
1: Bien, te decíamos que, bueno, en la mañana comenzaba con el Rosario de la Aurora, ¿no es cierto?, con la Santa Misa, un desayuno fraterno, el bautismo que se está llevando a cabo en este momento, y luego, a partir de horas 17:30, bueno, se va a hacer la recepción a autoridades e invitados por parte de la Ejecutiva Municipal, la doctora Ana Guerrero Palma, y luego partirá, ¿no es cierto?, en procesión junto a los vecinos locales y, como así, también quienes visiten, vecinos del departamento San Martín. Usted sabe que esta fiesta es una gran convocatoria que realiza de los fieles y bueno, más que nada, fieles a Nuestra Señora de Fátima, ¿no? A partir de horas, una vez finalizando lo que es la procesión, se realiza la Santa Misa.
0: Claro, la verdad que sí, en este sentido, una fiesta bastante convocante en donde personas y público de todo el departamento confluyen a General Enrique Mosconi a vivir una fiesta realmente linda, y Mosconi florece, ¿no?, con esta festividad.
1: Así es. Esta misa, bueno, va a ser presidida por nuestro padre obispo coadjuntor, Monseñor Claudio Pablo Castricone. Es importante mencionar que esta Santa Misa se va a realizar luego de la procesión. Y una vez finalizando todo el acto litúrgico, nuevamente se va a habilitar lo que es el escenario mayor, donde va a continuar, ¿no es cierto?, lo que es la peña, vamos a decir, teniendo en cuenta también de que, bueno, hay un gran número de feriantes, ¿no?, que nos acompaña, y que seguramente ellos tienen, van a tener todavía productos para la venta. Tengamos en cuenta que son gente que siempre nos están visitando. Es que lo que se busca también es darle un marco de espectáculo para que la concentración de la gente también nos ayude a ellos a vender. Si me permitís, te voy comentando quiénes son los que van a estar. Son artistas locales, pero que van a estar haciendo un marco de espectáculo como para que la familia, ¿no es cierto?, disfrute y termine de esa manera lo que es el 13 de mayo. Algunos de los artistas que van a estar dentro de lo que es el folclore y la danza, Herencia Criolla, Amigos del Tango, Luna Caporal, Gaby Gallo, bueno, también es un artista de la zona, Siva, en lo que es el arte con la música española, Enloquece, otro de los números también de la región, Danza en Movimiento, y La Cumbia Está Sonando, terminando así con este ritmo popular, ¿no es cierto?, pues entrando a la familia y despidiéndolo así con otra fecha, con otra concentración dentro de lo que hace la fe y la religión católica en nuestra ciudad.
0: Bien. Me imagino que la doctora Ana Guerrero estará presente en todas y cada una de estas actividades.
1: Sí, lo hizo a partir de las 23, en la hora, anoche estuvo, a las 6 horas ha subido con el cura párroco también, donde se le ha cantado a Nuestra Señora de Fátima, y en el día de hoy, por supuesto, también va a ser parte de lo que es con la comitiva de autoridades y visitas, invitados especiales, ¿no es cierto?, en la procesión y a posterior a la misa.
0: Bien, Mariana, te vamos a agradecer muchísimo por tu tiempo, te mando un beso enorme.
1: Muchísimas gracias por el espacio, esperamos por supuesto al intendente municipal, allí el doctor Funes también, y a la diputada Gutiérrez, a quien también le hicimos llegar las invitaciones, como así también a cada uno de los municipios vecinos del departamento de San Martín, para que nos acompañen en este día tan importante, para agradecer, ¿no?, todo lo que recibimos como gestión, y como así también lo que estamos pidiendo, por supuesto, el avance de nuestro departamento de San Martín. Muchísimas gracias por el espacio.
0: Gracias, Mariana, te mando un beso enorme. Gracias, que tengas un buen día.
1: Hasta luego.
0: Allí estaba Mariana Aranda, desde la Municipalidad de General Enrique Mosconi, justamente contándonos lo que tiene que ver con esta festividad en honor a la Virgen del Fátima, patrona de aquella localidad, de la localidad de General Enrique Mosconi. Exactamente 10 de la mañana, 16 minutos, la hora en el país.

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1: Exactamente 10 de la mañana, 40 minutitos en el país. La temperatura actual en nuestra ciudad y sus alrededores a esta hora de la mañana es de 12 grados centígrados. Todavía seguimos con 12. No vamos a actualizar, me parece. Parece que subió un poquito la temperatura. 16 grados en realidad, nos actualizamos 16 grados la temperatura en nuestra ciudad en este momento, con una sensación térmica de 14 grados centígrados. Bien, seguimos en la mañana de la radio. Estamos en comunicación telefónica con el doctor Rodrigo Ávila Segura, desde Bromatología e Higiene de nuestra municipalidad. Doctor Ávila Segura, ¿cómo le va? Buen día.
2: ¿Qué tal? Buenos días, Juan. Buenos días a toda la audiencia.
1: Doctor, ha comenzado y con importante característica y éxito, si se quiere, esta campaña de vacunación antirrábica.
2: Sí, hemos comenzado un poco accidentado, digamos, no accidentado, pero el tema es que, bueno, ya hemos arrancado, pero no pudimos arrancar con todos los grupos que solemos armar todos los años, debido a que, bueno, tenemos ahí dos bajas con el tema de chikungunya y bueno, así que hemos salido ayer y antes de ayer con un grupo. Hoy ya pudimos armar los dos grupos y espero ya que la próxima semana ya tengamos los tres grupos ya en la calle, ¿no? De todas maneras, ya comenzó la campaña. Están en el barrio 2 de Abril y Eva Perón. Y bueno, de lo que teníamos previsto hacerlo en dos días, creo que ahora lo vamos a hacer en cuatro. Pero independientemente de eso, como te decía, ya lo importante es que ya hemos comenzado. Y sí estamos vacunando también como puesto fijo en el departamento de bromatología.
1: Justamente era lo que le quería preguntar. De hecho, todas las campañas también se pone como puesto fijo la sede de bromatología en esta oportunidad también. Así que la gente que por allí, a lo mejor por algunas circunstancias, no se encuentra en su domicilio, puede tranquilamente pasar por las oficinas de bromatología.
2: Claro, exactamente. Así es.
1: Doctor, ¿se nota el compromiso, la toma de conciencia por parte de los propietarios de mascotas, de la importancia en sí, valga la redundancia, que tiene esta vacunación?
2: Sí, la verdad que, bueno, nosotros, es muy pronto, digamos, como para hacer una evaluación, ya que todavía no llevamos ni 100 perros hechos, ¿no?
1: Claro. Pero, de hecho, esto sí hay que marcarlo, es realmente claro, importantísimo, sí. ¿No? ¿Hola? No, las señales están terribles, ¿no? Terrible. Bueno, vamos a ver si recuperamos la comunicación con el doctor Segura. Está terrible las comunicaciones y vamos a intentar recuperar. Mira, ya nos pasó hace rato con la comunicación con con Mariana también, que se nos cortó terriblemente, pero bueno, vamos a intentarlo por otro medio, Mario, a ver si podemos podemos canalizar la llamada, ¿te parece? A ver si podemos
2: Hola.
1: Hola, ¿me escucha ahí, doctor, mejor?
2: Sí.
1: No, perfecto. Lo que pasa es que tan terrible las líneas se nos interrumpen cada rato, vio, hay que buscar la forma.
2: Sí. Y bueno. No sé en qué estábamos, creo que te estaba comentando de los grupos y demás, y después, bueno, el tema de la adhesión, la adherencia de la gente.
1: Claro.
2: Sí, todos los años, digamos, cuando arrancamos, hay algunos contratiempos, como en todo proceso, digamos, hasta que, bueno, ya afinamos bien el lápiz y ya contamos con todos los recursos. En este caso, lo que nos está fallando ahora es el recurso humano por una cuestión de salud. Pero bueno, en cuanto a lo que es los vecinos, están esperando ellos la vacunación, o sea, cuando vamos las casas por casa, ya nos están esperando, incluso ya la gente empieza a preguntar cuándo pasa por tal barrio y en qué horario y demás, o sea que la gente espera año a año, digamos, el tema de la campaña de vacunación.
1: No, sin lugar a duda, ¿no? Pero lo importante es tomar conciencia la magnitud y la importancia, ¿no?, que se tiene en esta campaña de vacunación y sobre todo lo preventivo que es.
2: Hola, hola.
1: Hola, ¿me escucha, doctor?
2: Sí, me decía sobre la importancia de la vacunación y ahí se corta un poquito.
1: Sí, le decía la importancia de la vacunación, desde lo preventivo me refiero que tiene esto, ¿no?
2: Ah, totalmente. Bueno, no nos olvidemos que la rabia es una enfermedad mortal que se transmite de los animales hacia el hombre, o sea que es una zoonosis. Por eso la importancia y la obligatoriedad de vacunar las mascotas, ¿no? O sea, nosotros por ley, como dueños de mascotas, estamos obligados a vacunarlas contra rabia. No así contra otras enfermedades, pero sí contra la rabia, que es una enfermedad mortal. No, y eso se aplica a mascotas a partir de los 3 meses de edad.
1: Uh-huh. Doctor, cambiando de tema, en este último fin de semana se han detectado algunos casos de algunas, en personas me refiero, con infecciones intestinales, y llegada a la conclusión al estudio de fondo, algunos profesionales acusaban a que podía haber una bacteria contaminando el agua. ¿Puede ser posible esto?
2: Sí, es muy común, digamos, el tema de las bacterias que contaminan el agua, y eso es importante. Por eso es importante cuando uno hace los cursos de capacitación, el tema que hablamos del tema de alimentos seguros, y también abordamos un poco el tema del agua, porque muchas veces nos olvidamos y de eso, y es importante, y también el tema de la higiene y el lavado de manos. Uh-huh. El lavado de manos es fundamental, porque muchas veces uno lo desestima, y no nos olvidemos que teníamos una pandemia, y nos decían, ustedes mismos los periodistas nos decían, lávense frecuentemente las manos con agua y jabón. Esa era la pauta oficial prácticamente en todo el mundo. Y de ahí es la importancia de mantener las condiciones de higiene, porque bueno, luego vienen todos estos problemas que terminan a la larga repercutiendo en la salud, ¿no?, del consumidor o del manipulador de alimentos o de la familia en definitiva.
1: Totalmente. Es importante sobre todo el tratamiento, ¿no?, ante la duda, hervir el agua como para, sobre todo para los más pequeños, ¿no?
2: Sí, exactamente, hay formas, digamos, que bueno, acá en el norte ya creo que la tenemos recontra escuchada, no sé si aprendido, pero escuchada, era las gotitas de lavandina o hervir el agua, no sé si te acordás, en la época del cólera, era 3 gotitas de lavandina por litro de agua, o hacer hervir el agua, de esa manera tenemos agua segura, digamos, no nos podemos confiar en la inocuidad del agua hoy en día, lamentablemente, y bueno, y eso nos da la clara que tenemos que tomar nuestras medidas de precaución.
1: Totalmente. Doctor, volviendo al tema de la vacunación antirrábica, coméntenos cómo es el cronograma de recorrido que va a realizar la gente de bromatología.
2: Bueno, el cronograma es como todos los años, arrancamos en la zona sur de la ciudad, avanzamos hacia el este, o sea que ahora, una vez que terminemos barrio Eva Perón y 2 de abril, vamos a estar yendo para el lado de, bueno, obviamente de la parte de la calle 20 de febrero, toda esa barriada que está ahí, Cherenta y demás, y de ahí ya nos estamos yendo hacia Progreso, para llegar a Tierras Fiscales y luego, bueno, Avenida Sarmiento. Y una vez que terminamos Avenida Sarmiento, de la entrada de Virgen de Luján, no avanzamos sobre ese barrio, sino que nos cruzamos al frente de la ruta, hacemos todo lo que es frente de la ruta, toda la barriada que está frente de la ruta, y ahí volvemos de nuevo acá a Virgen de Luján, Villa Obrera, para ya después empezar a cerrar, digamos, el círculo y viniendo ya de norte a sur para terminar en el centro.
1: Bien, siempre con la premura de que la gente los espere, y el que por allí, por cuestiones laborales u otras cuestiones personales, no puede estar en el domicilio, puede acercar sus mascotas a bromatología.
2: Exactamente, sí, nosotros, bueno, ya disponemos de los biológicos, nos han dado una partida de las dosis que hemos pedido, nos han mandado la mitad ahora, Y con eso yo calculo que vamos a estar por lo menos un mes y medio, dos meses con esas dosis. Y bueno, y de ahí ya haremos el otro pedido una vez que vamos utilizando todos los biológicos y los descartables que nos han mandado el Ministerio de Salud.
1: Bien, doctor Rodrigo Ávila Segura, muchísimas gracias por su tiempo. Será hasta cualquier oportunidad.
2: Bueno, muchas gracias a ustedes y hasta otro momento.
1: Hasta otro momento. Allí estábamos con el doctor Rodrigo Ávila Segura, justamente hablando de este tema que lo comentábamos también en la mañana muy temprano y que tiene que ver con la vacunación antirrábica, en forma preventiva, ¿no?, que se están realizando desde bromatología de la municipalidad de nuestra ciudad, en recorridos por terreno en distintos barrios de nuestra ciudad. Y aquellas personas, atención con esto que lo veníamos indicando también, que por algunas cuestiones, y lo hemos hablado con el doctor, no se encuentren en su domicilio, pueden llegarse siempre en horario de oficina, ¿sí?, en horario de oficina, por la Dirección de Bromatología e Higiene de la Municipalidad de nuestra ciudad, para allí poder inocular a nuestros animalitos, a nuestros perritos, a nuestras mascotas, con la vacunación antirrábica, con este mensaje de que es obligatoria, ¿no?, la vacunación antirrábica en nuestro país. Ahora sí, nos acomodamos con los datos del tiempo, Mario, nos actualizamos, nos vamos a la estación meteorológica de San José de Metán, allí el profe León Chancalay, bien digo, nos actualiza los datos del tiempo.
3: Muy buenos días, la estación climatológica de San José de Metán informa sobre el pronóstico extendido para la provincia de Salta. Datos proporcionados por el Servicio Meteorológico Nacional. Para hoy, miércoles 13 de mayo de 2026. En un día como hoy, pero del año 1985, se inauguró en la ciudad de Madrid, España, en la Plaza Ciudad de Salta, ubicada en el barrio de La Colina, un busto de Martín Miguel de Güemes. Además, hoy también es el día de Nuestra Señora de Fátima. Para el sur se espera una mínima de 7 grados, una máxima de 21 grados. Cielo algo nublado. Para el día jueves, mínima 11 grados, máxima 21 grados. Cielo algo nublado. Para el norte, mínima 9 grados, máxima 23 grados. Cielo parcialmente nublado. Para el día jueves, mínima 12 grados, máxima 22 grados. Cielo parcialmente nublado. Para Salta capital, mínima 3 grados, máxima 20 grados. Cielo parcialmente nublado. Para el día jueves, mínima 7 grados, máxima 22 grados. Cielo parcialmente nublado. Para los valles, mínima 5 grados, máxima 20 grados. Cielo parcialmente nublado. Para el día jueves, mínima 6 grados, máxima 19 grados. Cielo parcialmente nublado. Para los Andes, mínima menos 4 grados, máxima 13 grados. Cielo parcialmente nublado. Y en horarios de la tarde, ráfagas entre 40 y 50 kilómetros por hora. Para el día jueves, mínima menos 2 grados, máxima 13 grados. Cielo algo nublado, con ráfagas entre la mañana y la tarde entre 40 y 60 kilómetros por hora. Cordialmente, profesor León Chancalay, desde la Ciudad de la Miel, tierra de encuentros, Salta, Argentina.
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1: Está 57 minutitos en la República Argentina. ¿Cómo se nos fue el tiempo? La sentí recorto la mañana, ¿no? Y nos queda mucho más en el tintero para seguir compartiendo la mañana de la radio aquí por Panamericana, el 95.5 de su día. Es como todos los días, en este magazine cotidiano que los acompañamos por su radio, la radio madre de nuestra ciudad. Pausa comercial en la mañana. Vamos y venimos.
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0: ¿Por qué somos fanáticos de los billetes feos? Es una cosa. El dólar es tan lindo, tan hermoso.
1: Qué lindo.
0: Pero es un billete lindo el dólar. Bueno, hasta el color, es todo lindo.
2: Anticipo de Radio Mitre, sigue el desfile de testigos en la causa, por supuesto, enriquecimiento ilícito contra Manuel Adorni. Hace instantes comenzó a declarar el dueño de la casa del country Indio Cuá, José Luis Rodríguez, que le alquiló su propiedad hasta que terminaran las reformas de la ya famosa Casa de la Cascada. Se trata de José Luis Rodríguez, quien le alquiló la casa durante 10 meses al jefe de gabinete. El fiscal Gerardo Policita quiere saber si fueron $13,000 los que pagó, como contó el constructor Matías Tobar, si el pago fue en efectivo, si hubo contrato y quién lo contactó. Desde Comodoro Pi, Mercedes Ninzi, Mitre informa primero.
3: Réplica de las universidades al gobierno tras la marcha de ayer. El gobierno insiste en que la protesta es política. Ricardo Manetti, decano de la Facultad de Filosofía de la UBA, respondió.
4: Nosotros no estamos financiando ninguna agrupación política, financiamos todo lo que tiene que ver con políticas de investigación, con políticas académicas, modificación de planos de estudios, mantenimiento de edificios. La Facultad de Filosofía y Letras tiene 5 sedes. Una incluso en Tilcara, tenemos 2 museos, tenemos un centro cultural, tenemos 23 institutos de investigación. Es decir, mienten absolutamente en relación a ese tema. Lo que pasa es que ellos pretenden que la audite la CIGEN, que la CIGEN es una auditoría por parte del Poder Ejecutivo. Y nos volvemos a encontrar con la misma situación. El Ejecutivo niega la existencia de los otros poderes. Si hay, está la Auditoría General de la Nación. Entonces vuelven a mentir.
3: Tevez en los siguientes talleres de Córdoba. La TEA anunció que no le renueva al Apache el contrato que vence en julio. Carlitos cierra de esta manera su tercera experiencia como DT tras Rosario Central e Independiente. Estamos en Tres Arroyos en la 89.7, la térmica 1 grado 8 décimos. Cielo despejado con neblina. En Capital Federal y Gran Buenos Aires, cielo ligeramente nublado. La temperatura 12 grados 7 décimos y la humedad 60%.
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0: Exactamente, 11 de la mañana, 20 minutitos, no, 24 minutitos en la República Argentina. La temperatura actual en nuestra ciudad es de 17 grados centígrados, con una térmica de 15 grados centígrados, cielo despejado, con probabilidades de mejoras en horas de la tarde-noche. Estamos en comunicación telefónica ya con la directora de Cultura de nuestra municipalidad, la licenciada Ana Darlache Silva. Anita, ¿cómo estás? Buen día, gracias por atendernos.
1: Hola Juan, buen día y bueno, un saludo a toda la audiencia de Radio Panamericana.
0: Bueno, con buenas noticias, Anita, porque tenemos nuevos talleres en la Casa de la Cultura.
1: Así es, bueno, más allá de todos los talleres que tenemos anualmente, sumamos un taller de muñequería, que toda la gente interesada, todo lo que son muñecas artesanales, toda la gente interesada puede llegarse a la Casa de la Cultura, porque es un cupo limitado, que va a estar dictado el curso por la profesora Sofía Mena. Así que bueno, todos los interesados se pueden llegar desde las 7 hasta las 13, o si no desde las 15 a las 21 horas, para inscribirse y bueno, poder pedirlo. Los requisitos, es totalmente gratuito el curso y como te digo, bueno, es limitado por el espacio, bueno, la cantidad de gente. Ya bueno, tenemos una máquina de coser, que era lo que estábamos esperando, uh-huh. Bueno, ya la tenemos, así que por eso hemos largado las inscripciones a partir de ayer.
0: Bien, vale decir que esto ya tiene un cupo, como vos bien lo indicaba. Anita, la consulta es, ¿va a ser con clases todos los días? ¿Va a haber días particulares en la semana en donde se van a impartir las clases?
1: Mira, las clases serían los días lunes y miércoles de 15 a 18 horas.
0: Buen horario.
1: Son los horarios que tiene la profesora. Y ella también, paralelo, sigue con el taller de lo que es bordado chino y bordado mexicano. Así que la gente interesada puede, digamos, también llegarse. Porque, bueno, mucha gente nos pide en estos talleres, viste, los trabajos que las chicas estuvieron presentando ahora en la feria nuevamente, en la feria que tuvimos el día viernes. Estuvo presente también el taller de la profesora Mena, así que bueno, mucha gente se llegó también ahí a preguntar porque hicieron una exposición, tema almohadones, caminos de mesa, también tenían bolsos hechos por ellas, muy lindos los trabajos del taller, así que bueno, el taller va a continuar, pero bueno, paralelo este nuevo taller de muñequería, de todo lo que son muñecas artesanales. Claro, así que, como te digo, se pueden llegar a la Casa de la Cultura, o si no, verla hoy a la tarde, la profesora, desde las 15 hasta las 18 horas, se va a encontrar ahí.
0: Bien, de hecho, esto se suma a un abanico de talleres y posibilidades que tiene la gente para participar dentro de la Casa de la Cultura.
1: Así es, tenemos, más allá, como te decía, lo que es bordado chino, bordado mexicano. Tenemos el taller de lo que es la banda de música, tenemos el taller de canto, el taller de guitarra, taller de folclore, tenemos el taller otro que es de música, en donde se enseñan todo tipo de instrumentos, también guitarra, pero también tenemos violín, teclado, cajón peruano, flauta. Entonces es bastante completo, así claro. Que todos los interesados en cualquiera de los talleres se llega, como te digo, de 7 a 13 o a partir de las 15 hasta las 21 horas, porque ahí hablan con los profesores y coordinan, ¿viste? Porque hay algunos niños que, bueno, ya están avanzados, o gente adulta también, entonces están segmentados de acuerdo a las edades.
0: Está bien. Ahora preguntarte, Anita, el día lunes, el lunes 18, a partir de las 11 de la mañana en el Salón Parroquial, va a haber un curso destinado a Fondo Ciudadano, a cómo manejarse dentro de este programa.
1: Así es un programa de la Secretaría de Cultura de la provincia. Vamos a tener los capacitadores que vienen justamente a brindarnos una capacitación a las 11 de la mañana en el Salón Parroquial, el lunes 18, para que la gente se pueda sacar todas las dudas. Es, como te digo, son 6 líneas. Hay una línea nueva ahora para adolescentes, más que nada. Y esto, lo que es Fondo Ciudadano este año, tiene premio de 800.000 pesos.
0: Ah, mira.
1: Y está destinado a todo lo que son referentes culturales. No en esta oportunidad lo que son emprendedores, porque muchos me escribieron para preguntarme. Son referentes culturales, gente que escribe, gente de la comparsa, Pimpín, músicos, poetas, como te digo. No sé, el año pasado ganó una chica que hace trajes típicos de lo que son ballet folclóricos, del Pimpín. También tenés, por ejemplo, porque se presenta un proyecto, tenemos también lo que es la línea, que es la que nosotros siempre ayudamos, a lo que es a los artesanos con o sin carnet. Nosotros los ayudamos a poder hacer y subir el proyecto. ¿Por qué? Porque viste que ellos tienen problemas de conectividad. Entonces, claro, en la Casa de la Cultura nosotros estamos ya con las inscripciones, se pueden llegar para pedir los requisitos. Es hasta el 31 de mayo las inscripciones, así que todos, bueno, ya se están comunicando, pero todos los que pueden tienen una serie de requisitos que cumplir y nosotros lo estamos ayudando con la carga de los proyectos. Y bueno, es una hermosa oportunidad justamente ahora la capacitación para que se puedan sacar las dudas con respecto a esto, porque también entran los profesores de los ballets folclóricos y todo eso, más que nada para ver en qué línea o en qué rubro se inscribirían, en lo que es, por ejemplo, para capacitaciones. También hay otros que, por ejemplo, les permiten, los capacitan para que ellos puedan tener su propia... viste, cuando vos, por ejemplo, tu propia página web para promocionar las actividades que realizás, para que tenga la persona y para poder sacar personería jurídica también, o sea, son amplios, hay una amplitud grande con respecto a justamente lo que es fondo. Y es una hermosa oportunidad, son 800.000 pesos los que van a estar este año. El año pasado nosotros desde la municipalidad inscribimos lo que era la banda de música para el reacondicionamiento de la banda de música, porque en una línea y ganamos 400.000 pesos. Bueno, en ese entonces viste no te alcanza como para comprar un instrumento, pero sí para reacondicionar los instrumentos que tenemos. Tenés que tener en cuenta que la banda tiene 26 años y entonces directamente, por ejemplo, se compraron boquillas, baquetas, parches para los bombos, logramos comprar un redoblante chico. Entonces aprovechamos ese dinero para también poder reacondicionar la banda. Entonces, como te digo, hay muchas líneas, muchas cosas que por eso justamente ellos vienen para capacitar y explicarnos en dónde podrían entrar.
0: Claro, claro.
1: De acuerdo a lo que se necesite. Así que, como te digo, es una linda oportunidad para que se lleguen. También vamos a hacer extensivas las invitaciones a los colegios, porque, como te digo, va a haber una línea de jóvenes que, por ejemplo, lo que hacen streaming, hacen TikTok y suben eso, pero aclarando que es para referentes culturales, ¿me entendés? Que hagan algo para la cultura. No sé, por ejemplo, hace ratito me estuvo visitando Black de Niga, ¿viste? El chico que hace rap. Él también estuvo, ¿me entendés? Entonces le digo, le di todos los requisitos, le expliqué, va a estar presente también en la capacitación, va a llevar chicos que también hacen música con él. Y le digo, es una linda oportunidad para que puedan subir el proyecto y ver si pueden participar y ganar. Ah. Así que, como te digo, es una linda oportunidad para que se lleguen a la casa, al salón parroquial, perdón, el día lunes 18 a las 11 de la mañana. Y ahí va a estar la gente de Salta para evacuar todo tipo de dudas.
0: Bueno, lo importante también, con mucha premura, es llegarse por la Casa de la Cultura e interiorizarse, ¿no?, sobre este dictado de esta charla y demás, como para tener conocimiento de lo que se va a charlar ese día.
1: Sí, exactamente. Nosotros tenemos de todas las líneas los requisitos impresos como para que la gente se lleve. También aprovechar la oportunidad para decirle a los artesanos que se vayan llegando. Ellos saben, nosotros los ayudamos, ¿viste? Por ejemplo, porque tienen que tener, por ejemplo, la CBU actualizada, tienen que tener certificado de residencia, tienen que tener el número de CUIL, varias cositas. Entonces nosotros siempre le damos una mano con los trámites, más allá de ayudarlos con la suba del proyecto, le damos una mano, viste, que le decimos a los chicos del banco, le puede imprimir la CBU, hablamos con el tema de la policía y nos vamos mandando por tanda, porque a veces siempre nos pasa que a veces los últimos 3-4 días tenemos 100 personas dentro de la Casa de la Cultura. Entonces, como para poder hacer con tiempo y que ya vayan buscando todas las cosas que ellos tienen que ir presentando, y nosotros ya lo vamos ayudando con la suba del proyectito.
0: Claro, así no, fíjate que
1: aprovechar.
0: Fíjate que es una alternativa bastante maravillosa e importante, y que por allí puede tener una resultante interesante, ¿no? Y está bueno que por allí la gente entienda que esta es una forma más de llegar a un objetivo.
1: Así es, por eso, como te digo, aprovecha que todavía tenemos tiempo, está hasta el 31 de mayo. Muchas personas entran, si no, a la página de Cultura de Salta.
0: Anita,
1: y directamente ahí buscan, ¿sí?
0: Te corto un segundo, me voy con el flash de noticias y vuelvo con vos, ¿puede ser?
1: Sí, dale, dale,
0: Juan. No me cortes, quedamos en línea. Vamos a la noticia, venimos.
1: Dale. Eso.
2: Respuesta del gobierno tras la marcha universitaria. La ley nació muerta, dijo el subsecretario de Políticas Universitarias, Alejandro Álvarez, en diálogo con Radio Mitre.
3: La ley nació muerta para mí porque viola el primer principio, que es el presupuestario. La ley de administración financiera es una ley especial.
4: ¿Qué quiere decir? Pero es una ley votada por todos los representantes del pueblo.
3: Sí, está correcto, pero vamos a nuevo al ejemplo de la cantidad. Vos podés votar la nulidad de la ley de gravedad, sí, pero la ley de gravedad va a seguir existiendo. Acá estamos en lo mismo. La ley de administración financiera dice que las leyes tienen que indicar de dónde tienen el origen los fondos.
2: Increíble, dos nenas de 14 años manejaban una moto, perdieron el control y se incrustaron en un local. Ocurrió en Puan al 3900, en Cáceres. Las menores no usaban casco y resultaron levemente heridas. Tagliafico se emocionó cuando vio su figurita. El lateral campeón del mundo estaba con su esposa, influencer. Tras abrir el paquete y encontrar su cara, reaccionó con tanta euforia que casi rompe su cámara.
5: ¡Vamos! ¡Vamos! ¿Viste que era de Laura?
6: ¿Se rompió la cámara?
5: No, de pedo se rompió.
2: Estamos en Río Cuarto, en la 104.1, 10 grados 2 de temperatura, cielo nublado. En Capital Federal y Gran Buenos Aires, cielo algo nublado, la temperatura 14 grados 6 décimos y la humedad 49%.
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0: Anita, ahora sí seguimos. Disculpa la demora. Hola.
1: Hola, hola.
0: ¿Estamos? ¿Estamos, Anita?
1: Hola, hola.
0: ¿Sí, me escuchás?
1: Sí, ahí sí.
0: Ahora sí me escuchás, bien, perfecto. Te decía, Anita, que disculpé la demora, ¿no? Pero te marcaba esto como la importancia, sí, que te requiere, o que tiene, mejor dicho, este Fondo Ciudadano, como para que la gente se interiorice sobre el tema, ¿no?
1: Así es, por eso aprovecho la oportunidad para repetir nuevamente el día lunes 18 a las 11 de la mañana en el Salón Parroquial. Ahí vamos a estar con la gente de Salta que viene para dar la capacitación y para poder evacuar todo tipo de dudas. Si no, aprovechan, se llegan a la Casa de la Cultura de 7 a 13 o de 15 a 21 horas, como para ir pidiendo los requisitos de acuerdo a las líneas que se quieran inscribir.
0: Buenísimo. Ahora cambiando de tema, pero siempre hablando desde lo que tiene que ver la Casa de la Cultura, ¿no? Este año, a diferencia de años anteriores, el Día de los Jardineritos no se va a cumplir el 25 de mayo como comúnmente se hacía, que era un acto único que recordábamos la gesta de mayo, cara para los sentimientos argentinos, y el Día de los Jardineritos, ¿no? Esto va a pasar el día 25 y el día 29, ¿verdad?
1: Así es, el día 25 vamos a tener todo lo que es el acto protocolar correspondiente a la fecha del 25 de mayo, que bueno, estamos en organización con el Instituto Secundario Juan Carlos Dávalos, ellos son los encargados de la organización del acto, y bueno, la municipalidad acompaña como siempre. Y en esta oportunidad, el desfile que se viene realizando hace tanto tiempo, el desfile de los jardines para el 25 de mayo, en esta oportunidad no se va a poder, pero se va a realizar el día viernes 29 a las 10 de la mañana.
0: Ajá. Bueno, en esta oportunidad, más cómodo y conveniente, ¿no?
1: Claro, sí, digamos, pero bueno, fue ahí un tema, porque en esta oportunidad, este año, viste que los colegios, las escuelas están con lo que es calendario regionalizado.
0: Claro.
1: Entonces, ellos tienen que tener clases normales, porque uno va adelantando las fechas para poder terminar el ciclo lectivo antes. Entonces, por esta situación, varias de las escuelas públicas no iban a poder participar del desfile. Entonces, se hizo la reunión con todos los directores de núcleo y se estipuló una fecha en donde puedan participar todos los jardines de infantes, tanto público como a nivel privado. Entonces, quedó para la fecha viernes 29 a las 10 de la mañana. Bueno, en lo que es Avenida España.
0: Mire que le estamos avisando con tiempo a las mamás, porque por allí que el chalequito, que el guardapolvito, que la indumentaria aparece ya con mucho tiempo, ¿no? Le estamos avisando que el desfile de los jardineritos es el día 29.
1: Así es, sí, ya el viernes pasado yo ya le avisé y le informé a todos los directores de núcleos, como te digo, tanto de las escuelas públicas como privadas, que van a poder realizar ese día, va a ser el desfile de los jardines, así que bueno, ellos ya se encargaban de avisarle a los padres y bueno, de acuerdo a lo que ellos quieran llevar como indumentaria, porque viste que hubo años anteriores en que, por ejemplo, era todo de Celeste y Blanco, de Argentina, por el tema de las fechas que tenían. Claro. Y luego ya se hizo a la elección de cada uno la temática.
0: Bueno, ahora le estamos dando mucha chance, Anita. No pueden decir que todo está sobre tiempo, porque ya lo venimos diciendo hace rato, que el día 29, así que con tiempo para que no nos sorprenda la madrugada, ¿no?
1: Sí, bueno, nosotros también desde el municipio tenemos en esa semana, nosotros tenemos el día el miércoles 20, la semana que viene ya empezamos con los actos también en el interior. Claro, tenemos claro. En Misión Chaqueña el día 20, el 24 en Padre Lozano, el 25 de mayo el acto acá en la Avenida España, el 28 en Campichuelo,
0: el 29. Te iba a marcar eso, que nos estábamos olvidando de que el día 28 tenemos la fiesta en la ciudad de Campichuelo.
1: Así es, tenemos un aniversario más de entrega de tierras, te digo, bueno, tenemos al Padre Lozano, en Chaqueña, bueno, y acá en embarcación el 25 y el 29 de mayo.
0: O sea, un mayo interesante, con muchas actividades.
1: Exactamente. Vos viste que nosotros desde el primero de mayo, después tuvimos la feria, tuvimos concurso de la empanada, y tuvimos entrega de CUT también en el complejo, bueno, varias actividades. Hoy también se está realizando una actividad en el CPI, viste que siempre hay bastantes actividades. En mayo es muy movido para la municipalidad.
0: Bueno, no, a ver, mayo, junio, julio, agosto, septiembre, octubre, tenemos mucho, muy movido ya el año.
1: Sí, cultura, sí. Así que bueno, como te digo, ya estamos con la organización de todo. Hoy día ya estuve comunicando con el director de Misión Chaqueña, porque ya el día miércoles 20 nos vamos para el interior.
0: Bueno, perfecto, Anita. Pero tomate tiempo para descansar también, ¿no? No tuve trabajo, ¿eh?
1: Ya estamos acostumbrados. Ya.
0: Sí, eso es verdad. Te mando un beso enorme. Gracias por tu tiempo, Anita.
1: Bueno, Juan, muchas gracias y bueno, un saludo a toda la audiencia.
0: Gracias, muy amable. Allí estaba la licenciada Ana Darlache Silva, directora de Cultura de nuestra municipalidad, pasó por la mañana de la radio, como siempre brindándonos la información que requerimos. ¿Sí? ¿Pausa en la mañana? ¿Pausa, Marito? No me decís. No, tenés razón, me voy con el estado del tiempo. Me hiciste acordar, discúlpame, Mario. Fui yo, error mío, mala mía. Te pido mil disculpas, nos vamos al profe León Chancalay y el pronóstico del tiempo para la jornada de hoy.
6: Muy buenos días, la estación climatológica de San José de Metán informa sobre el pronóstico extendido para la provincia de Salta. Datos proporcionados por el Servicio Meteorológico Nacional. Para hoy, miércoles 13 de mayo de 2026. En un día como hoy, pero del año 1985, se inauguró en la ciudad de Madrid, España, en la Plaza Ciudad de Salta, ubicada en el barrio de La Colina, un busto de Martín Miguel de Güemes. Además, hoy también es el día de Nuestra Señora de Fátima. Para el sur, se espera una mínima de 7 grados, una máxima de 21 grados. Cielo algo nublado. Para el día jueves, mínima 11 grados, máxima 21 grados. Cielo algo nublado. Para el norte, mínima 9 grados, máxima 23 grados. Cielo parcialmente nublado. Para el día jueves, mínima 12 grados, máxima 22 grados. Cielo parcialmente nublado. Para Salta capital, mínima 3 grados, máxima 20 grados. Cielo parcialmente nublado. Para el día jueves, mínima 7 grados, máxima 22 grados. Cielo parcialmente nublado. Para los valles, mínima 5 grados, máxima 20 grados. Cielo parcialmente nublado. Para el día jueves, mínima 6 grados, máxima 19 grados. Cielo parcialmente nublado. Para los Andes, mínima menos 4 grados, máxima 13 grados. Cielo parcialmente nublado. Y en horarios de la tarde, ráfagas entre 40 y 50 kilómetros por hora. Para el día jueves, mínima menos 2 grados, máxima 13 grados. Cielo algo nublado, con ráfagas entre la mañana y la tarde, entre 40 y 60 kilómetros por hora. Cordialmente, profesor León Chancalay, desde la Ciudad de la Miel, tierra de encuentros, Salta, Argentina.
0: Y allí estaba el profe León Chancalay, desde la estación meteorológica de San José de Metán, comentándonos los cambios climatológicos para lo que resta de la jornada y las primeras horas del día jueves. Pausa comercial en la mañana, vamos y venimos.
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3: En la República Argentina, en Capital Federal y Gran Buenos Aires, cielo algo nublado, la temperatura 14 grados 6 décimos. El riesgo país vuelve a superar los 500 puntos, mientras las acciones argentinas caen hasta 5% en Wall Street. En medio de la volatilidad global, el indicador del JP Morgan se alejó del mínimo de 4 meses. Los inversores esperan por las novedades de la cumbre entre Estados Unidos y China. Trump, al bajar en Beijing, dijo: "Somos dos superpotencias". Lo reiteramos, otra muerte en un crucero fue en un barco amarrado en Burdeos, Francia. La víctima, de 90 años, fue afectado por un brote de norovirus, una gastroenteritis que provoca vómitos y diarrea, que afectó a otros 50 pasajeros. Más de 1.700 personas, pasajeros y tripulación, están confinadas a bordo. Estamos en Colón, en la provincia de Entre Ríos, en la 107.9, 14 grados 1 la temperatura, cielo algo nublado. En Capital Federal y Gran Buenos Aires, cielo algo nublado, la temperatura 14 grados 6 décimos y la humedad 49%.
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12 horas hacia 25 minutos de la hora en la República Argentina. La temperatura actual es de 18 grados centígrados, cielo despejado, con una sensación térmica de 16 grados centígrados. Bueno, DJ Santo Flow, nos estamos yendo, nos estamos despidiendo. Hasta mañana, minutitos después de las 8 de la mañana, siempre por aquí, por el 95.5 del dial, para compartir juntos la mañana distinta de la radio en este magazine que le proponemos cada día, cada mañana, aquí por Panamericana, en el 95.5 de su dial. Gracias a todos por haber estado del otro lado. Un beso enorme para todos. Muchas bendiciones. Y nos reencontramos mañana, minutitos después de las 8 de la mañana. Hasta entonces, chau.

0: Estamos en la radio, estamos en el aire. Tengo un llamado telefónico. Hola.
1: Hola, ¿me puede pasar la música del estilo?
0: Sí, claro, ¿cómo que no? ¿Esta es la que está sonando?
1: No, yo quiero el nuevo del estilo del 2015.
0: Sí, sí, ¿cómo que no? DJ Santi, que suene.

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antes que comencemos nosotros, está Marito Lamas. Y bueno, le damos la bienvenida al querido Mario, acá donde tiene que estar, en la Tropi. Exactamente, ¿no? Acá en Salta Capital. Ya estamos nosotros en vivo. Ya estamos acá para activar la tarde en la provincia.

0: exactamente, ¿no? Semana clave para el viernes. Porque el viernes sorteamos la moto Guadaña, exactamente, ¿no? La moto Guadaña. El viernes, ayer no estuvimos en el aire. Y el día martes tampoco. Bueno, porque... ¿Por qué? A ver, algún chuma que me pregunte por qué no estuvimos en el aire. Que me... Que digan que contemos, ¿eh?
1: Por favor, no se dejen gobernar.
0: Sí, que me pregunten entonces por qué no estuvimos el día, esos días, ¿no? ¿Eh?
2: Quería participar por el sorteo de la moto Bolaina.
0: La moto Bolaina, no, se viene la moto Bolaina el día viernes. Así bueno, atento a todos los que mandaron mensajitos. Acá la radio al 387-410-8896. El único numerito que tenés para comunicar te con nosotros, tros. Acá la radio, Dios. Ponele eco, pa. O sea, yo si vos querés hago el eco, yo también. Oh. Vamos, negro. Negro. Ahí está, no, negro. Le guste la.
2: Mierda.
0: Al negro, gro. Le guste la.
3: Nena, no digas nada.
0: Hasta las 17 horas nos quedamos acompañándote con muy buena música de la movida tropical. Acá en la radio de tus éxitos. Acá en la Trope de Salta 94.3 106.7. Radio Cadena Máxima, la poderosa cadena. La poderosa cadena máxima acá en Salta Capital. Exactamente, ¿no? Bueno. 387-410-8896. Este viernes sorteamos la moto Guadaña, ¿no? Para que no esté de vago, para que le saque el jugo, ya sea ahora con el tema del corte de césped. Y bueno, corte de césped, ¿no? Para hacer también flete, ¿no? ¿Cómo se flete con...? No puede hacer flete una máquina. No sea tan sonso, amigo. Bueno, 387-410-8896. Mensaje de textos, WhatsApp y llamadas telefónicas. Acá podés pedir tu música, podés pedir tu canción

lo que me preguntaron, y lo que me preguntan por el mensaje, si el que hacía programa hace rato era Marito Lamas. Sí, Mario Lamas. El man. El memo, el memo. Oh. El memo, ¿no? Hola, sos vos, corazonero. No, es tu hermana, amigo. Oh. ¿Qué pregunta, vos?

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18, 17 grados, ¿no? En algunas partes está haciendo 18 grados. ¿Cómo va a estar el tiempo para mañana? Mañana vamos a tener 19 grados. La temperatura 19 grados para mañana, 6 la mínima. Para el día viernes 16 grados la máxima, 9 la mínima. Para el día, para el viernes, ¿no? 16 grados, 9 la mínima. Para el día sábado, 18 grados la máxima, 7 la mínima. Hay pronóstico de lluvia, lluvias aisladas para el sábado. Qué frío que hacía el sábado, mamita querida, en la cancha. Ganó la Vélez, Super 45. Y bueno, y los Pinares no le quisieron jugar a la Vélez, ¿no? No querían jugar ninguno, ¿no? Ah, semejante frío, ¿no?

canción. ¿Te acuerdas quién hacía un eco ahí también en una banda, no? No tiene la cámara de eco. Aquí comienza la diversión, sion, sion, sion. Y le quedaba haciendo el lote, sion, sion, sion. Tremendo, ¿no? Unos 10 minutos pasaron de las 16. Acá haciendo la tortilla, la parrilla, qué rico. Pero qué rico, ¿no? Qué cosa más rica. La tortilla, la parrilla. Con una buena taza de.

0: Para tenerte beso, ¿no? Sí, le tenés el corazón, ¿no?
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0: Chico, ¿cómo estás? Por el fin.

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9: 387-41-08-896. Mensaje de texto WhatsApp. Llamadas telefónicas, aquí en la radio. Pará, amigo. De los bonis nos piden, ¿no? Un tema de los bonis. Acá tenemos para todos gustos, amigos. Para ir poniéndole muy buena música acá en la radio.
10: DJ Fabricio Díaz.
9: 16, 18 minutos. Escuchá bien, ¿no? Porque si vos tenés tu tienda, sí, escuchá bien. Pará bien las antenas, porque este es un abuso, este es un aviso muy, pero muy importante, ¿no? 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

Aquí la juega River, corazonero. Sí, es verdad que mi radio no está saliendo en Quebrachal. Tu radio no sale en Quebrachal, dice acá, ¿no? Ni hasta la vía no llega, en serio. Alguno que esté escuchando, no sé, nadie no me escucha en el pueblo, ¿no? Pero, ¿está saliendo Radio Huachana en 102.5, sale o no? Mirá los colaboradores que tengo, ninguno. Nada.

0: Acá Elías te dice todo, ¿no? A ver. ¿A qué hora juega River? A ver, ¿a qué hora juega River?
1: El River Plate se enfrenta al Gimnasia y Esgrima La Plata hoy a las 9:30 de la noche.

Corazonero, tu radio guachana no llega ni hasta la vía. Jaja, me pone uno acá, ¿no? ¿Por qué tanta maldad, loco, no? ¿En serio? Así debe salir la radio guachana. ¿Por qué manda el mensaje? De ahí veremos entonces. ¿Ah? ¿Ah?

0: Tortilla con aceite, si sale tu radio. Tortilla con aceite, ¿no?
1: Mierda.
0: ¿Qué hijo? Encina plástica, en

el Super Quinteto. Seguimos con más música guarachera. Seguimos con la música de Santiago. Desde Salta Capital, para toda la provincia y el país.

0: Usted me lo repita.
1: Que se vaya a su casa, papá.
0: Está bueno el tema este, ¿no? Está muy bueno los temas. Te fuiste para el cielo, la música con los bonis. Acá en la radio el día que puedas. Ánimo para la tarde guarachera. 387-410-8896. Mañana sorteamos bingos. Mañana sorteamos bingos del hospital Oñatibia, que sortea este domingo.

0: Bueno, 40 minutos pasaron de las 16 exactamente en la República Argentina. 3-8. Agendalo bien, ¿no? El próximo viernes te puedes ganar una moto guadaña, ¿no? La publicamos en el Facebook. Algo así como es, igual. Así como ella, la sorteamos el próximo viernes. Este viernes, ¿no? Mañana, jueves, viernes, a las 16:45. Más o menos hasta ahora, ¿no? 16:45. Así que, bueno, si todavía no te anotaste, ¿qué estás esperando? Anótate. ¿Qué estás esperando, Toto? Dale, Clay, por ahí.
1: Que se vaya a su casa, papá.
0: ¿Cómo andan las plazas? ¿Cómo andan las abuelas?

0: Se enganchan ahí, ¿no? Se despertó muy tarde.
1: Chú, tremendo. Nunca me desperté temprano, ¿no?
0: Tremendo, tremendo.
1: Yo decía me desperté.
0: Qué lindo que está para dormir, que no.
2: Ay, vamos a abastecer un poquitito y estirar un poquitito.
3: Es mujer.
2: Le voy a dedicar el triunfo a este. Porque ella me ha dicho que no iba a ganar la carrera, así me ha dicho.
4: Estoy estafado hasta la cabeza.
0: Tremendo el chaqueño, ¿no?
4: Hace un frío muy grande, ve ahí.
0: A la noche, acá en Salta, tremendo esto, ¿no?
4: Una vela de escarcha, están pegando al suelo, hermano.
0: Se están unas velas de escarcha, ¿no? ¿Cuál es la vela de escarcha, no? En la poma pasa eso, amigo, ¿no? ¡Qué barbarie, por Dios! ¡Amore, amore!

0: Escuchar en Natividad lo que nos manda acá mensaje guarango, ¿no? No pongan mensaje guarango en la radio.
1: Sí.
0: ¿Eh? No quiere, dice.
2: ¡Dame mi ropa y me voy!
0: No, no quiere que ponga esas cosas guaranga, ¿no? Porque hay chicos en la radio, escuchando la radio, ¿no? Tremendo, ¿no?
3: Mierda, que está linda la noche, pasa el habla la muda.
0: Tremendo, ¿no? No, no entiendo.
3: Dale, tú estás upano, man. Que se calle.
0: ¿Qué, pero qué? No entiendo, ¿no? Pasé el habla la muda, pero ¿cuál es muda? ¿Qué no habla? No entiendo.

Quiero participar por los premios. Mañana vamos a sortear bingo del... Ya nos va a confirmar bien cuánto han sorteado don Roberto Arraya, ¿eh? Amor, amor. Saludos para la gente de Robusto.

Para todos los que escuchan la radio en Quebra Char, le mandamos un saludo muy profundo. Mirá cómo volvió, no, tío, bueno, eso no es así, amigo, ¿no? No, no, no es así. La música con el monstruo. La música con el monstruo. Seba, el monstruo Sebastián. Cosita rica. A lo que va por la 16, la 34.

Sí, para que continúe toda la programación de sus respectivas radios en cada rincón de la provincia de Salta. Mañana, si Dios quiere, estamos a partir de las 14 horas hasta esta hora, hasta las 17 en vivo, alegrando tu corazón, poniéndole buenas vibras a tu vida. Aquí el corazonero Marcelo Santillán. Nos despedimos. Buenas tardes, Salta. Buenas tardes.

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Y si es hincha de la Gloria. Y si es hincha de Belgrano. Y si es hincha de Talleres.

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demasiado herido tenemos el corazón. Ahora le metemos un poco de ritmo, arrancamos de la mejor manera. Saludamos a cada santiagueño que te encuentra en estos lugares por trabajo, por sustento, tuvo que dejar su lugar de querencia. Y al escuchar esta música, al mejor estilo del vivo de Claudio el Tigre Rizzo, seguramente va a recordar aquellas tardes calurosas con 70 grados de calor bajo los algarrobos y los mistoles, caminando mientras ondeaba una lagartija para tirarla a la parrilla. Suena Diego García, arrancamos, mi dulce amor.

del Sanjón. Se cuenta que un paisano, puestero de la armonía, es séptimo hijo varón. 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

Eterno amor secreto. Nos dejaba el amigo Ramón Villalba en esta tarde. Por ahí anda también Paloma Blanca Esperanza. Pero no. Nadie le ha dicho a usted que se meta. Vamos a tocar algo de la gente de Loro Álvarez, Tus Ojos. Vamos a ir dejando a la gente también del TikTok para ya irnos yendo para la senda del Facebook.

Eterno amor secreto. Nos dejaba el amigo Ramón Villalba en esta tarde. Por ahí anda también Paloma Blanca Esperanza. Pero no, nadie le ha dicho a usted que se meta. Vamos a tocar algo de la gente.

San Juan. Se cuenta que un paisano puestero de la armonía es séptimo hijo varón, ojerosos dinas.

0: Osvaldo Samara, mi niño cariño,
1: la Verónica Sola, que tiene paz, para que se alegre toda la paisanada del impenetrable.
2: Gracias, hermano querido.
0: Vamos, vamos, vamos.

Respondía, me dice Lavero Zoraire. Y señor, saludo desde Tartagal, la bella Buena. Gustavo Ruiz, ¿cómo andas, hermano? Pegale un grito. No, hermano, que no se grita, que van a meter en Ruiz. Es una chacarera linda. Sí, señor, a disfrutar de la chacarera. Claro que sí. Por más que algunos dicen que no hacen tontería, nosotros no estamos.

0: cumpleaños querido. El Andrés Raquel Grinche está por allá. Sí, señor, claro, Grinche Vaca, mi hermano querido. Me va a bailar que está gordo los cumpleaños, ¿no? Ayer estuvo la parte
1: de los postes, Grinche Agonche.
0: Gracias, la idea de Dios, pase pan y no hay que ir con el comer, Grinche. Venga, vamos a echar mañana, señores, sí, señores, claro que sí.

mucha queña por ahí. Mientras ella también viene saliendo la sopita bien carpeira, claro que sí, señores y señores. La chaqueñada aquí a flor de piel en el día.

50 minutos, sí señores, claro que sí. Se nos va cortando el horario como el andar acorta el camino, querido paisano. Señor, es de las 17, estamos aquí a través del dial de la 95.5. Como ya es costumbre, siempre estamos por este lado todos los días hasta la hora 20, intentando ponerle un poco de ritmo en esta tarde. Vista 95.5, desde la ciudad de embarcaciones, la terminal de ómnibus, estudios 1 y 2, aquí en el departamento San Martín, en la provincia de Salta, a la vera de la ruta 34. Desde aquí dejamos que corra carrera la música por este hermoso dial. Desparramamos la música también en la www.panamericanaembarcacion.com.ar, donde la podés escuchar en distintos puntos del país y de la provincia. Desde aquí, el humilde servidor proveniente de los pagos de Pluma del Pato, allá a la venta de la ruta 81, Claudio Rizzo, el nombre más conocido como el Tigre, le golpeó el guardamonte para desparramar nuestra música y nuestra cultura y algo de nuestra tradición. Cuando por ahí las compras también salen a respetar

que sí. Donde más y todo lo que no te dejan escuchar en tu casa lo tenés aquí, querido paisano. Desde aquí te tratamos de alegrar un poquito las tardes. Aquí, en este mes, que ya no sé ni en qué estamos, ¿no? Mal que feo. Así que aquí seguimos poniendo un poco de ritmo. Las bonitas suenan, las caleras también.

0: amigo, venga, cantemos. Me han dicho que es el mejor. Me gusta escuchar las coplas que salen de un buen cantor.
1: ¡Eva! ¡Viva Chaco, carajo!

gracias a todos por habernos escuchado, a cada uno de ustedes por habernos sintonizado en los distintos barrios de aquí, de esta localidad fría, ¿no? En estos días de embarcaciones, nada, simplemente decirles que mañana seguramente será un nuevo despertar, un nuevo comienzo.

apenas escuchen tonadas.

Vaya este sencillo homenaje al violín mayor del Chaco salteño. Para vos, querido Negro Gómez.

0: Estamos en el aire. Tengo un llamado telefónico. Hola.
1: Hola, ¿me pueden pasar la música del estilo?
0: Sí, claro, ¿cómo que no? ¿Esta es la que está sonando?
1: No, yo quiero el nuevo del estilo del 2015.
0: Sí, ¿cómo que no? DJ Santi, que suene. ¡Ah!